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Yo conocí de pichón cerca de Divisadero a un tal Venancio Lucero, un viejito setentón, sabio en la conversación sobre cosas del pasado, hombre de campo, educado, sereno como agua de pozo, y que por sus años mozos supo ser muy bien montado. Contaba de aquellos días interesantes pasajes, cuando todo el paisanaje habilidades lucía. Y como él también tenía recuerdos de sus proezas, refrescando la cabeza mientras pitaba un Brasil, iba encendiendo el candil del tiempo que no regresa. Y me sabía decir, hablando cosas camperas, de aquellas fiestas primeras donde a él le gustó lucir, que era un orgullo subir cuando se hacía una doma, y no era de jugarle a broma por más que uno lo practique, de un corral de palo a pique, largarse de la maroma. Me contaba que una vez galopeó más de 10 leguas pa' jinetearle unas yeguas a un tal de Olindo Jerez, hombre que supo ser juez en el pueblo de Lobería, y que una estancia tenía muy cerca del Quequén Chico, y que habiendo sido rico, el juego lo fundiría. Mas volvamos al asunto de aquellas yeguas del caso. Después de andar con el lazo, don Jerez, que hoy es difunto, le dijo, yo las repunto desde el corral para afuera, y al encarar la tranquera me gustaría, Lucero, que se le tire primero aquella que es zaina overa. Calculo que ese animal tenía unos 5 años, a medir por el tamaño y el instinto tan brutal. De todas las del corral que andaban a las gambetas, esa era la más inquieta. Y ande me gritó, ¿se asoma? Yo la esperé en la maroma con las patas como horqueta. Me le caí propiamente, justo en la cruz, bien sentado, con el cuerpo acomodado para pelear como la gente. Y aún lo tengo presente. La cosa fue en un momento. Crucé con la lonja el viento. Se la senté en la paleta y empezó aquella sotreta a mostrar su sufrimiento. Resopló y pegó un bufido al clavarle la llorona. Y ensayó otras intentonas para dejarme tendido. Se hizo un arco retorcido. Se abalanzó largo trecho. Después se limpió en el pecho la espuma de las carretillas y yo... Y yo como en una silla iba en el lomo derecho. Y así le anduve aquel día primero la zaina overa. Después la rosilla que era yegua de muy mala cría. Y terminé la porfía con una cebruna clara y una mora malacara que me salió trabajosa porque de puro mañosa se me sentó ande montara. Y las horas se pasaban recordando tiempos idos, aquel hombre que no olvido y que tan lindo me hablaba. Era un gaucho que contaba cosas que han quedado lejos, cuando el criollo era parejo para los lujos camperos y cuando nada extranjero nos fruncía el entrecejo. Los recuerdos fueron tantos de aquel Venancio Lucero que cuando los entrevero, cobran renovado encanto. ¿Quién sabe en qué campo santo estará su sepultura? Aunque a mí se me figura cuando el recuerdo se asoma, que lo veo en la maroma, alardeando su bravura.

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1: ¡Un bailecito, joyita!

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1: ¡Que venga!
2: Machaquito, ¿cómo andas de las tabas?

Desde un polo hasta el otro resuena, de la fama el sonoro clarín, y de América el nombre enseñado les repite: mortales, oíd.

Anterior se recuerda al valcarceño que en la esquina de Lucero al Tordillo de Arrechía lo ablandó como manea que le agarra un vaquero. Don Oscar dicen que fue lo mismo que el Vasco Equiza, que le dio flor de paliza a aquel alazán de Argüez, que anduvo en Parque Cameto un muy famoso gateado de guerrero, y me han contado que un doradillo de López en Juárez sacó al galope y fue con todo el recao. A un mala cara padrillo que era de Pastor Molina, la fama se le termina cuando Equiza lo echó al trillo. Y a un mentado doradillo de Arbeláez también lo apoca. Y aunque era fuerte de boca aquel vallo de Aspitarte, le dejó la fama aparte como el huracán de Roca. Y en cada recuerdo van los nombres de estos criollos, que a Candia por Tres Arroyos, Oscar Lidioso Alazán. 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Pero siempre la memoria dos nombres utiliza, ya que poco se precisa para dar la razón más plena. 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

Yo no atrancaba la puerta de mi rancho ni durmiendo. ¿Pa' qué? Si al lado y afuera, por malo que juece el tiempo, la enrejaba de colmillos el coraje de mi perro. Cimarrón medio atigrao, lo hallé perdido en las sierras, boqueando de agusanao, malo como mangue piedras. Tuve que traerlo enlazao pa' curarle las bicheras, y ahí se quedó aquerenciao, compañero de horas lerdas. Troteando abajo el estribo, ni calculaba las leguas, y en donde aflojaba cincha, se echaba a cuidar mis prendas. Eso sí, muy delicado. Manosearlo, ni le cuento. Se ponía de ojo esteraviao y se le erizaba el pelo, con que tenía bien ganado su apelativo, el malevo. Qué animal capacitado para el trabajo en campo abierto. Había que verlo al mentao trajinando en un rodeo, de ser cristiano clavao, era doctor ese perro. Yo echar tropilla al corral, le chiflaba entre los dedos, y embretao en el chiflido, me los traiba clean al viento, y era un abrojo prendido a los garrones del trueno. Una vez, bandeando tropa, con mucha agua en el río Negro, caí quebrado de un apretón entre un remolino de cuernos, y me ganó la mollera, la oscuridad y el silencio. Cuando volví a abrir los ojos, cruzaba una nube el cielo. Gemidos y lambetazos llegaban como de lejos. De repente comprendí, medio me senté en el suelo para entregarle las gracias. Hermano, de esta te quedo debiendo, no me haya ni el pan bendito si no me sacas, malevo. Y una inmensa gratitud se me atracó en el garguero. Bueno, la cosa pasó. Yo de entré para el casamiento, hice el horno, la cocina, mi rancho estiró un alero, y en su chúcara clinera charqueó el arroyo y el rezo. A los 2 años, gateaba mi gurí sobre un pelego, o andaba por el guardapatio, prendido a la cruz del perro. Ah, porque él me le sacó las cosquillas al malevo. Lo habrá tomado por cachorro de su cría el pendenciero. Le soportaba imprudencias, se priestaba pa' sus juegos, y ande amenazaba a caerse, se le echaba bajo el cuerpo. La cosa fue tan de golpe que hasta me parece cuento. Fue después de un mediodía, como pa' fines de enero. Yo me había echado en el catre pa' descabezar un sueño. La patrona trajinaba proseando con el borrego, y un redepente aquel grito como de terror: ¡Rosendo! Y ya me pelé pa'l patio manoteando un caronero. Ella estaba contra el horno tartamudeando en silencio, tenía el guricito alzao tembloroso contra el pecho,
y avanzando agazapado como una fiera. Mi perro enseñaba unos colmillos como puñales. Los pelos se le habían puesto de un modo que costaba conocerlo, y en la brasa de sus ojos se habían quemado los recuerdos. De un salto me le puse enfrente, le pegué el grito: ¡Malevo! Le vi soltar una baba. ¡Está rabioso, Rosendo! No te me acerques, hermano. No te me acerques, hermano. Echa para atrás. ¡Echa para atrás! ¡Fuera, perro! De repente me saltó, la dié pa' un costado el cuerpo y sentí como que la mano le topaba contra el pecho. Y cayó, casi sin ruido, como una jerga en el suelo. Cuando lo miré, los ojos se le habían puesto muy buenos. Como dándome las gracias, se le acortaba el resuello. Se arrastró, lamió mis pies y me brotó un lagrimeo. No tenía pa' elegir. Hermano, estabas enfermo. Fue por el cachorro, ¿sabes? De no lo hubiera hecho. Meneó la cola una vez, dos veces, y quedó muerto. Por eso es que desde entonces no me gusta tener perro, y cuando voy de a caballo me parece que lo siento seguir abajo el estribo, trote y trote por el tiempo.

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Quedó en mis ojos dormida y luego me dijo adiós.

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De golpear mil puertas un día abrió una y un largo camino, me enseñó aquel hombre viejo de andar mucho, apodado Lito. Me tendió su mano, me sacó del pozo donde había caído, me habló con la voz que da la experiencia de años vividos. Me indicó un sendero que al final de cuentas fue el definitivo. Que vaya derecho, esquivando piedras que ponen los hombres y el propio destino. 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Y subimos juntos, yo y mi guitarra. Recibí un aplauso, casi merecido. 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

Desde muy pequeño yo tuve mi sueño como tantos chicos. Pulsar la guitarra, andar por las noches, ser cantor de oficio. Y en mi oscura pieza soñaba escenarios, creía en mí mismo. No anhelaba mucho, tan solo un aplauso casi inmerecido. 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Golpeando las puertas de otros que crecían llenos de egoísmo. Volví a los fogones.

de la mañana a la noche, de la noche a la mañana, en grandes olas azules y encajes de espumas blancas, te va llegando el saludo permanente de la patria. ¡Ay, hermanita perdida! Hermanita, vuelve a casa. Amarillentos papeles te pintan con otra raya, pero son muchos millones que te llamamos hermana. Sobre las aguas australes planean gaviotas blancas, dura piedra enternecida por la sagrada esperanza. ¡Ay, hermanita perdida! Hermanita, vuelve a casa. Malvinas, tierra cautiva de un rubio tiempo pirata. Patagonia te suspira, toda la pampa te llama. Seguirán las mil banderas del mar, azules y blancas, pero queremos ver una sobre tus piedras clavadas para llenarte de criollos, para curtirte la cara hasta que logres el gesto tradicional de la patria. ¡Ay, hermanita perdida! Hermanita, vuelve acá.

Están los benchos de estancia. Y es cosa que sale cierta, que de un solo manotón, si agarrás de entre el montón una galleta collera, es seguro y comprobado que pronto has de acollarar. Si la galleta es crudona, te tocará una rubiona fiera, pero cogotuda. En cambio, si es quemadita, ha de ser una negrita, esa bien morrocotuda.

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Linda se pone la fiesta allá por José Cepaz. Si se mezcla un acordeón y un zapucay montarás. Melodías que yo entrego junto a mi sangre en las venas. El verso aquí yo le dejo para Juan Carlos Lucena.

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lazos de corrientes frente a un arisco rodeo. Engreído un toro pampa, clava en la tierra sus guampas, insultándolo a un overo. Se hace un claro frente al monte, iniciándose aquel duelo, hecho a embestidas y a guampas, y a pezuñas que levantan el polvo que va hacia el cielo. Cuando todo se diluye como un saldo en la contienda, al morirse aquella tarde, queda una mancha de sangre y un pampa menos en la

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miedo ha muerto en el monte, en los parajes y en el corazón de los atrasados, que adelantan el parto de un mundo nuevo por hombres nuevos.

No hay cerco más cerrado que nuestro miedo, ni nada más letal que la desesperanza. Para el que se queda quieto, el camino es largo, y para el que da un paso, ya no hay distancias.

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1: Hoy 23 de septiembre celebramos a un gran santo llamado San Pío de Pietrelcina, bastante conocido es por muchos, más conocido con el nombre del Padre Pío, ¿no? Es un santo italiano del siglo pasado, nació en 1887 en un pueblo llamado Pietrelcina, en un pueblo del sur de Italia, en la zona de la Campania, hacia el sur. Los padres eran gente humilde, gente de trabajo y de mucha fe, de mucha fe. Al día siguiente de haber nacido este hijo, cuyo nombre era originalmente Francesco, luego se puso el nombre de Pío cuando se consagró a Dios como fraile, el hijo fue bautizado rápidamente al día siguiente. Lo cual habla también de la fe de los padres, ¿eh? No es que esperaron meses para bautizarlo, no es que dijeron, bueno, cuando cumpla un año lo bautizamos, no. Le dieron la gracia de Dios, lo hicieron hijo de Dios rápidamente. Eso se llama fe, ¿no? Bien, el padre Pío, cuando ya de chico, a los 5 años recibió la primera revelación de Dios, se le reveló el Sagrado Corazón de Jesús. Y luego también se le manifestó en otras oportunidades la Santísima Virgen María. De chico tenía revelaciones de Dios y de la Virgen. A los 15 años ingresó en la orden franciscana de los capuchinos. Los capuchinos son una rama, una de las ramas que tiene la orden franciscana. Quería ser fraile, así que bueno, ingresó allí. Se ordenó sacerdote en el año 1910 y lo derivaron a un pueblo llamado San Giovanni Rotondo, también un pueblo del sur de Italia. Luego tuvo que volver a Pietrelcina, a su pueblo natal, por un tema de salud. Él era muy, muy frágil de salud, muy débil. Y de hecho, por esa razón, fue eximido del equipo médico para asistir a los soldados durante la Primera Guerra Mundial, año 1915. Por esa razón también fue eximido. Luego volvió a San Giovanni Rotondo y a partir de 1918 comienza a sufrir los estigmas en las manos y en los pies. Las llagas, que supuraban sangre y que le causaban un enorme dolor al Padre Pío. Ustedes saben que a veces Jesús ha dado esta gracia a algunas personas, a algunos santos, por ejemplo también a San Francisco de Asís, con el fin, o uno de los fines de este don, es que la persona se compenetre más en la pasión de Cristo, conozca más de cerca el dolor de la pasión. Y el Padre Pío tenía los estigmas, y además esos estigmas eran reflejo de un gran estigma interior, porque también la persona, cuando recibe esa gracia de Dios, padece interiormente un poquito aquello que padeció Jesús, un dolor interior espiritual que es peor que el físico, porque no hay que olvidarse que lo que más hacía sufrir a Jesús no eran los clavos, digo, en la cruz, ¿no? En la pasión. No eran los clavos, no eran las espinas, no eran los latigazos, sino que era el pecado. El gran estigma de Cristo, el gran dolor de Cristo fueron nuestros pecados, el conocer nuestros pecados. Esa fue la principal causa de sufrimiento en la vida de Jesús. Y algo parecido también con estos santos. El padre Pío convivió con los estigmas durante 50 años. Antes de morir, los estigmas desaparecieron. Saben además que cuando le surgen estas llagas, estos estigmas, algunos de los compañeros, algunos de los frailes, de los superiores, no le creían. Decían que él se provocaba a propósito las llagas. Decían que tenía una enfermedad psiquiátrica, que no tenía un equilibrio psicológico, psiquiátrico, como que era un poco loco, ¿no? Lo calumniaban de esa manera. Como que no estaba bien psiquiátricamente, era un enfermo y por eso se provocaba los estigmas. Otros decían que se echaba ácido en las manos para provocar los estigmas. Bueno, todas calumnias, ¿no? Luego la iglesia se dio cuenta que estas eran calumnias y que realmente los estigmas del padre Pío tenían como origen la gracia de Dios. Era Dios que le daba esa gracia, ¿no? El padre Pío se destacó mucho en el ámbito de la confesión, en el confesionario, horas y horas confesando a las personas. Tenía una gracia también para confesar bien. Él podía, un don que Dios le dio, leer las conciencias de las personas, leer las almas de las personas, los corazones, conocer los pecados antes de que las personas se confesaran. Es como que hacía una especie de radiografía del alma de la persona que se confesaba. Y cuando la persona se olvidaba algún pecado, no de mala fe, sino que se olvidaba, él se lo recordaba, ese pecado, porque tenía ese don, ¿no? Esa capacidad de conocer los pecados de las personas. Mucha gente lo buscaba para confesarse y hablar con él y recibir el perdón y recibir consejos espirituales, muchísima gente. Además, tenía el don de la bilocación, otro don más que Dios le regaló a este santo, ¿no? Lo vieron en dos lugares al mismo tiempo. Ese don se llama la bilocación. En el año 1940 encabeza un proyecto que es la construcción de un hospital en San Giovanni Rotondo. Un hospital muy importante que hay en el sur de Italia y cuyo principal responsable es el padre Pío. Él encabezó este proyecto, otras personas también lo acompañaron, ¿no? Sobre todo económicamente. O sea que también lo vemos a este hombre curando no solamente el alma en la confesión, sino también el cuerpo de las personas con la construcción de este hospital llamado la Casa del Alivio del Sufrimiento, que todavía existe, por supuesto. El padre Pío, o San Pío, de Pietrelcina, murió un día como hoy, 23 de septiembre del año 1968. Mucha gente fue al entierro, al velorio, muchísima gente, cerca de 100.000 personas. Y también cuando el Papa San Juan Pablo II lo canonizó en Roma, había una muchedumbre enorme, miles y miles y miles de fieles de este gran santo italiano. Hace algunos años, unos 10 años más o menos, exhumaron el cadáver del padre Pío y encontraron que el cadáver estaba incorrupto. Otro milagro más, ¿no? Así que bueno, ese cuerpo incorrupto o ese cadáver incorrupto fue expuesto detrás de un vidrio para la veneración de los fieles y se encuentra en una gran iglesia construida en honor al santo en la propia ciudad de San Giovanni Rotondo. Bien, pidamos al Padre Pío entonces, a este gran santo, este amigo de Jesús, tan íntimo amigo de Jesús, que nos ayude a nosotros también a ser amigos de Cristo, tener intimidad con Cristo como la tuvo Él. El Padre Pío, que pasó horas y horas confesando, impartiendo el perdón de Dios en el sacramento de la reconciliación, que nos ayuda a confesarnos bien. Él a veces negaba la absolución cuando las personas no estaban arrepentidas, o cuando alguno le escondía algún pecado por vergüenza, que no le quería decir el pecado porque tenía vergüenza, él se daba cuenta rápidamente y le negaba el perdón. Entonces hay que pedirle también a este santo que nos ayude a confesarnos bien, a decir, por ejemplo, todos los pecados, a no esconder nada por temor o por vergüenza, ser sinceros con el sacerdote cuando nos confesamos, confesarnos con más frecuencia. Hay gente que se confiesa cada muerte de obispo, o sea, muy, muy a las perdidas, muy de vez en cuando, y está mal eso. Los católicos tenemos que confesarnos, si somos católicos, ¿no?, y podemos hacerlo al menos una vez al año, para la época de Pascua, por lo menos. Aprender a confesarnos bien es también arrepentirnos de corazón. Cuando terminamos de confesarnos, bueno, querer ser mejores, querer ser distintos, querer convertirnos, que no quede todo igual. También confesarnos bien es hacer un buen examen de conciencia. A veces las personas llegan a confesarse y no saben qué decirle al cura o al sacerdote. No saben de qué hablar, claro. No se han preparado espiritualmente, no se han examinado antes la conciencia. Y ese paso también es importante para confesarnos bien. Si nos confesamos bien, vamos a recibir la gracia de Dios, el perdón, su misericordia. Con lo cual, pidamos a Dios por medio de este santo que hoy celebramos, que podamos

que hoy celebramos, que podamos valorar cada vez más, experimentar cada vez mejor las maravillas del sacramento del perdón, del sacramento de la confesión. Ese sacramento al cual San Pío de Pietrelcina le dedicó tantas horas de su vida. Les doy la bendición de Dios, que es Padre, Hijo y Espíritu Santo. Amén. San Pío de Pietrelcina ruega por nosotros.

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¿Y cómo están? Espero que muy bien, que el Señor nos bendiga, nos proteja, haga resplandecer su rostro sobre nosotros y nos conceda su favor y la paz. Y aquí yo de este lado, yo que me llamo Mónica, que bueno, trato de acompañarlos en esta, en un rato en la mañana, ¿no? Hasta que lleguen el plus que deje, la tangueada que deje, como siempre. Después de este acompañamiento que les hago. Vamos a ver si llego hasta las 11 o 10 y media, más o menos, porque, bueno, también en esta semana tengo que hacer muchos, muchos trámites y eso me lleva a ocupar parte de mi mañana, ¿eh? Bueno, espero que estén muy bien, que como les dije, el Señor los bendiga. 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Ahora después me voy a fijar qué es lo que nos vas a deparar el día de hoy, Porque hoy decía, comentaban un poco las temperaturas. Ayer hizo un día lindo a pesar de que estuvo bastante fresco. Bueno, la primavera empezó así, fresca. Empezó una primavera, el día de la primavera fue horrible. Pero bueno, dicen que ayer fue el solsticio de primavera. Ayer estuvo lindo, sí, fresco, pero bueno, con sol es todo agradable. 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
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Bueno, empezamos este almacén de ramos generales de este día. Sí, hoy es 23 de septiembre y por acá tengo que, en las efemérides también históricas, tengo que nació Mariano Moreno en la ciudad de Buenos Aires, quien fue abogado, periodista y político. Y bueno, ¿qué tanto tuvo que ver con las luchas de la independencia, con la parte de la entrega, ¿no? De las cintas en ese momento que entregaron el día de la Revolución de Mayo, en realidad, en la Revolución de Mayo tuvo que ver. Bueno, y Moreno fallecería durante un viaje, ¿sí? Bajo fuertísimas sospechas que fue mandado a matar por Saavedra. No se sabe esto, qué es lo que pasó, qué pasó con por qué había esas luchas, por qué había esas luchas internas, ¿no? Entre ellos. Fue por eso, por las luchas internas que había en nuestro país, que San Martín dijo, no, yo no quiero ver derrame de sangre entre hermanos, y por eso se exilió él mismo, se fue a Europa, donde falleció en Francia. Bueno, así que eso fue lo que pasó en un día como el de 23 de septiembre. Y un 23 de septiembre de 1850 fallece José Gervasio Artigas, en Asunción, República del Paraguay, militar, estadista y máximo prócer del Uruguay. Así que también, yo no sé si hoy es que tienen también un acto aquí en Luján, porque por allí está el busto que lo recuerda con las banderas de la República Oriental del Uruguay. Así que vamos a después lo vamos de alguna manera a recordar. Y también un día como el de hoy, y en 1968, nace Horacio Eugenio Chango Spasiuk. Yo la verdad que no sabía que se llamaba Horacio Eugenio. Siempre Chango Spasiuk, nunca habíamos, creo que no habíamos mencionado su nombre. Horacio Eugenio Spasiuk se llama entonces, apodado Chango, en la localidad de Apóstoles, provincia de Misiones, compositor, acordeonista, y voy a extender la ventanita para poder leer mejor esta semblanza, que seguramente me la voy a encontrar también en las efemérides del chamamé. Decía, compositor y acordeonista de música de chamamé litoral, nieto de inmigrantes ucranianos, tuvo fuerte influencia de la música polka. En sus primeros años la influencia de la música de Europa del Este está presente a día de hoy en el chamamé de la región. Tuvo su primer acordeón a los 12 años, con el que tocaba en fiestas, casamientos y otros eventos junto a su padre y un tío. Su primera gran aparición la realizó en Expresión Regional Chamamecera, un programa de televisión popular que enviaba móviles al interior del país para difundir a músicos locales. Cuando terminó la escuela secundaria, se mudó a la ciudad de Posadas, capital de Misiones, para estudiar antropología, carrera que abandonó al poco tiempo. Sin embargo, se expuso a otros géneros musicales y conoció al pianista Norberto Ramos, quien lo convenció para irse con él a estudiar a Buenos Aires. Spasiuk tocaba en pequeños lugares de la capital argentina y en festivales a lo largo del país, hasta que recibió la invitación de la Embajada de los Países Bajos para participar en ese país del Festival de Eurolatina. El 27 de enero de 1989 hizo su debut en la Plaza Próspero Molina, en el Festival Cosquín en la provincia de Córdoba. En el 2000, su disco Polcas de mi tierra es galardonado con el premio Carlos Gardel de ese año. Ha participado como invitado de músicos de jazz y de rock. En el año 2007 participa en la grabación de Pequeños Universos del canal por cable Encuentro del Ministerio de Educación argentino. El programa se centra en la búsqueda, comprensión y difusión de la música de los distintos rincones de Argentina. Entre sus obras, Allá por el Yerbal, Bailemos y Calma, Canción de los Hermanos, Chaco, Chamamé Crudo, Comunicarnos, con Jorge Zuligoy y Norberto Ramos, que estuvo tocando con él, Jorge Zuligoy. Enramada Formosa, Gringo Gaucho,
Ya ahí te va, yo, Josefina, la ponzoña, mateando con Ramón. Muchos de ellos con nuestro amigo Jorge Zuligoy. Y por aquí también, en 23 de septiembre, me dice eso, que, así que supongo que la efeméride chamamecera debe estar llena de estos cantantes, estos compositores, de la semblanza de estos artistas. Fallece Roberto Galarza, seudónimo artístico de Eleuterio Galarza, en la ciudad de Corrientes, cantor, guitarrista, contrabajista, autor y compositor. El Zorzal de Corrientes. Jorge Zuligoy, que yo lo mencioné recién, es el Zorzal de Misiones. Este es el Zorzal de Corrientes, como se lo apodaba. Estaba internado en el Hospital Escuela de Corrientes, donde hacía una semana, cuando había sufrido un accidente cerebrovascular que terminó por vulnerar ya su frágil salud. Habida cuenta de sufrir durante los últimos años una penosa enfermedad que en su momento generó la amputación de una de sus piernas. Entre sus obras, Alto Verde de la Ausencia, Arroyito del Recuerdo, Paisano Campero, Recuerdo de mi Provincia, Un Amor de Verdad, Viento Norte, Volver en Guitarras, entre otros. Bueno, algunos de ellos ustedes lo conocen porque está Guaraní por el también allí. En las versiones que se hacen de esos temas. Así que bueno, vamos a escuchar algo que tenga que ver con estos artistas que mencioné, con su música. Bueno, a mí se me ocurre en primer lugar empezar con el Chango Espaciuk. Y bueno, si es que por esas casualidades la máquina se me cuelga, y bueno, ustedes sepan esperarme, porque estoy tratando de hacer que no se me cuelgue, así que bueno, vamos a tratar de que no pase eso. Entonces el Chango Espaciuk, y empezamos esta mañana con su música, con la música de su acordeón, con Mateando con Ramón, que es también con Jorge Zuligoy, ¿sí? Y bailemos, o adiós Beatriz quizás, que yo me llamo Beatriz de segundo nombre. Vamos con estos temas. Dedicado para mi mamá,

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4: 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Ahora vamos a pasear imaginariamente por los lugares que tiene nuestra radio. Hoy viene Argentina, con los que les vamos diciendo, y ustedes a lo mejor van conociendo a través de estas referencias. Escuchamos.
2: El paisaje sobrecogedor de la Puna, los múltiples coloridos de la quebrada de Humahuaca y la fertilidad de los valles configuran una síntesis de la geografía jujeña. Así es como conviven regiones áridas de clima frío y seco, con otras donde la exuberancia tropical se manifiesta a través de abigarradas selvas, elevadas temperaturas y generosas lluvias. Inmensidad resquebrajada bajo un cielo implacable. Las salinas grandes se burlan del límite interprovincial y son compartidas por Jujuy y Salta. Pese a la desolación que trasuntan, constituyen una fuente de riqueza aún sin explotar. La línea del Trópico de Capricornio divide a la provincia casi por la mitad, pero no por ello se puede definir el clima jujeño como tropical. Del frío casi glaciar, del altiplano, se pasa al clima templado de la quebrada de Humahuaca o al cálido tropical de los valles aledaños al río San Francisco. En pleno verano, en un mismo día, el termómetro puede registrar 45 grados en Ledesma y 25 en Humahuaca, mientras que al atardecer depara menos de 0 grados en la región del altiplano y en las montañas más elevadas. Con su variación térmica y la mirada profunda en su gente, Jujuy es un destino de maravillas para aquellos sedientos de naturaleza y hambrientos de belleza.
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6: Lucas 9 del 1 al 6 les dio autoridad. Aparece el término convocó. Creo que todos somos muy buenos y hasta tenemos un doctorado en encontrar la falla de los demás, las falencias y en lo que el otro no es bueno, pero se necesita mucha madurez y apertura mental para poder reconocer y valorar las cosas buenas que tienen las otras personas, aunque incluso no la queramos. Y aparece el término proclamar. Una vida dedicada al qué dirán es una vida dedicada al pecado. Así te lo digo, aunque algunos lo disfracen de cuidar el testimonio. Pero es lo que conocemos como falso testimonio, y en la vida espiritual esto puede ser una prisión eterna, un fingir, en lugar de reconocer debilidades. Estamos fingiendo un personaje, pero no podemos poner filtro a nuestros fracasos. Porque Dios nos conoce, pero lo que debemos proclamar es que Dios mira el corazón, que podemos engañar a todo el mundo, pero Dios mira el corazón, a Él no lo podemos engañar. Y cuando nos convertimos en el ser que debimos ser, somos librados del ser que aparentamos ser. Vuelvo a repetirte, cuando nos convertimos en el ser que debimos ser, somos liberados del ser que aparentamos ser. Dios no puede bendecir lo que pretendemos ser, porque Dios nunca bendecirá una escenografía, porque cuando Dios nos habla de un corazón limpio, no habla de un corazón que no tiene pecado, sino de un corazón sincero. Dios siempre va a preferir el quebranto genuino que la espiritualidad fingida. Era también es hoy el flagelo de las redes sociales, en donde nos muestra. Pero es lo que conocemos como falso testimonio, y en la vida espiritual esto puede ser una prisión eterna, un fingir, en lugar de reconocer debilidades, estamos fingiendo un personaje, pero no podemos poner filtro a nuestros fracasos, Porque Dios nos conoce, pero lo que debemos proclamar es que Dios mira el corazón, que podemos engañar a todo el mundo, pero Dios mira el corazón, a Él no lo podemos engañar. Y cuando nos convertimos en el ser,

que debimos ser, somos liberados del ser que aparentamos ser. Dios no puede bendecir lo que pretendemos ser, porque Dios nunca bendecirá una escenografía, porque cuando Dios nos habla de un corazón limpio, no habla de un corazón que no tiene pecado, sino de un corazón sincero. Dios siempre va a preferir el quebranto genuino que la espiritualidad fingida. Esta también es hoy el flagelo de las redes sociales, en donde nos mostramos felices y hasta nos vamos a buscar la foto y alimentar las apariencias. Cuando vivimos en modo avatar, ya no proclamamos a Dios en nuestras vidas, sino una vida de dioses que no existe. Por último, partir. La clave de esto es sanar desde la verdad y saberse sincero con uno para ayudar al otro, porque la vida religiosa no se reduce a un cumplir normas, sino en entender al otro y acompañarlo desde sus heridas, y no ocultar nuestras heridas para lastimar a otros. Ser evangelizadores no es ser sometedores. Ser anunciadores no es ser anormales. Ser discípulos no es ser perfectos. Ser cristiano es dejar que viva Cristo en uno. Te bendiga Dios Todopoderoso, Padre, Hijo y Espíritu Santo. Hasta el cielo no paramos, y algo bueno está por venir.

Y tengo para avisarles que este próximo fin de semana se va a hacer el encuentro de matrimonios aquí en Luján, ¿eh? Así que para que ustedes lo sepan, ¿sí? Para que si alguno quiere inscribirse, lo pueda hacer. Llama a la parroquia San Cayetano, ¿eh? Y si no me llama a mí, que yo lo ubico con quién, o los ubico con quién tienen que, a quién tienen que recurrir para anotarse, ¿eh? También el domingo es la tallarinada del aniversario de la parroquia San Cayetano, ¿eh? A lo mejor muchos de ustedes han pasado por la parroquia, formaron parte de la historia de la parroquia San Cayetano y están quieren participar de este evento, ¿sí? Que bueno, que de pronto si fueron parte de esta historia, bueno, se merecen estar allí, ¿no? Se merecen estar allí y recordar esta hermosa historia que ha tenido, que ha comenzado con la gente que trabajaba allí, que trabajaba para hacer algo bueno por la comunidad, ¿sí? Ahí se reunían tanto las mujeres que tenían un taller de ropa, como los hombres, sí, que eran todos trabajadores, ¿eh? Y que se llamaban los josefinos, ¿eh? Eso me habían comentado a mí alguna vez. Se llamaban los josefinos y ellos se reunían allí, sí, para poder bueno, hacer algo, ver que lo que querían hacer y hacer algo por estos toda la gente, los integrantes de la comunidad, ¿no? Que por cierto se estaba haciendo recién, eran bastante gente bastante humilde, ¿no? Que a la que debían, ¿sí? Atender, ¿eh? Así que bueno, bien entonces por ellos y por toda la obra que hicieron, que han hecho historia, han conformado la historia de esta parroquia, ¿eh? Que también se prepara prontito para tener, para recibir al Papa, ¿eh? También eso, ¿eh? También nos estamos preparando para recibir al Papa,

que muchas, muchísimas cosas que nos reúnen estos días, ¿eh? Y bueno, hay muchas otras cosas que nos debería reunir, ¿eh? En lugares como este, que son lugares buenos, sí, para formarnos, para, bueno, de pronto poder decir todo esto que nos están diciendo desde todos lados, ¿no? Sobre todo estos sermones que da el sacerdote y que nos habla acerca de lo bueno, ¿no? Que nos habla acerca de lo bueno, de las cosas que tenemos que tener en cuenta, ¿sí? Y bueno, realmente son muchas otras cosas que nos quieren quitar la alegría, ¿eh? Hay muchas cosas allí que nos quieren quitar la alegría y a veces lo logran, ¿eh? Lamentablemente a veces lo logran, ¿eh? Bueno, tratemos de que todo pueda estar bien, ¿sí? De ponernos en las manos de Dios para que Él nos lleve por el camino que tenemos que ir. Entonces este domingo, además del fin de semana, de ser el encuentro de matrimonios, ¿sí? A donde se pueden anotar aquellas parejas estables también, ¿eh? Que a lo mejor todavía no están casadas, pero son parejas estables que pueden acceder a este encuentro, porque a lo mejor encuentran el camino que tienen que seguir, ¿eh? Bueno, el domingo 27, entonces, a las 12, también, como en la parroquia, está la tallarinada, ¿sí? Con respecto al aniversario de la parroquia San Cayetano, ¿eh? Yo la verdad no sé, son 69 años creo que dicen, que es la historia del aniversario, digamos, de la parroquia. Creo que son 69. Tendría que averiguar bien cuál es la cantidad de años que hace que está fundada la capilla, no hace tanto que fue parroquia, sí, pero la capilla aquí en el barrio San Cayetano, ¿eh? Para los mayores cuesta 15.000 y para los menores cuesta 8.000. En menores hablamos de 5 a 12 años, ¿eh? Y bueno, se puede hacer reservas al 23 23 35 34 33, ¿eh? Bueno, todo lo que se reúna, ¿no? Lo que se recaude, ustedes saben que son para las obras, ¿sí? De la parroquia. En la parroquia San Cayetano hay, bueno, misa todos los días, menos los jueves, ¿sí? Y los miércoles por la mañana, por ejemplo, hoy hubo misa tempranito, a las 8 de la mañana. La semana pasada fue la misa que se hizo para despedir a los chicos que se iban a Bariloche, entre ellos Joaquín. Y bueno, hay misa a esa hora, para todos aquellos tempraneros que quieran ir a misa, ¿sí? Y bueno, dicen, bueno, vamos, ya que está esta misa a las 8 de la mañana, bueno, vamos a la misa a la parroquia San Cayetano. Y después de lunes a lunes y martes hay misa por la tarde. Viernes hay misa por la tarde, sábado y domingo también misa por la tarde. El sábado hay dos misas, hay una en Santa Rita y la otra misa es en San Cayetano. La misa Santa Rita a las 4 de la tarde, ¿sí? Y la misa en San Cayetano a las 5 de la tarde, ¿eh? Y después los domingos de mañana y de tarde, ¿eh? Los domingos a las 10:30 de la mañana y por la tarde a las 19 horas. Eso les quería decir también como un servicio, ¿no? Para la comunidad, ¿eh? Bueno, otra de las cosas que le quería decir que tengo por acá las efemérides del chamamé abiertas, que me dice que en un día como el de hoy, en 1930, nace en María Grande, Entre Ríos, Raúl Luna, cantante y guitarrista. En 1942 nace en Cacatí Corrientes, Alcides Varela, cantante, guitarrista, autor y compositor. En 1956 nace en Curuzú Cuatiá, Rubén Molina, cantante, guitarrista y compositor también. En 1968 nace en Apóstoles, Chango Espaciuc, acordeonista y compositor. En el año 2008 fallece en Corrientes Roberto Galarza, como les decía hace un rato en las efemérides del folclore. En el año 2020 fallece en Paraná, Entre Ríos, Néstor Cuestas, cantante, autor y compositor, y que tanto nos recuerda a los hermanos Cuestas, ¿eh? Así que yo no busqué todavía, pero a ver, de Galarza,
De Galarza, creo que es Pancho Galarza, me parece que es Pancho Galarza. A ver, ayer fue el aniversario también de Ramona Galarza, estuvimos escuchando algo que tiene que ver con la música de esta grande, que nos recuerda, a nuestro litoral y nos dejó tan bien en cuanto al lugar. Ha estado ella, Bueno, a ver por acá, ya puse Roberto Galarza y algunos de los temas tengo por acá, que poner, Bueno, a ver, tengo tangos también, así que después seguramente vamos a escuchar temas de tango. Ah, Volver en Guitarra tengo por Roberto Galarza, que era uno de los temas que él hizo, ¿sí? Tengo, lo voy a dejar para después, porque como es más folclórico, vamos a escuchar a Los Fantásticos del Litoral, Mi Bien Amada, que es de Roberto Galarza, no sabía yo que Mi Bien Amada de Roberto Galarza, y otro tema más, a ver, o sea, es Roberto Galarza, Salvador Sena, Soy el Chamamé, por ahora estos y alguno que otro que encuentre, algún otro que otro chamamé que encuentre en las listas mías. Bueno, vamos a escuchar estos temas y recordar a Roberto Galarza.

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6: 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Y ahora lo que viene, que yo había mencionado que también estaban los hermanos Cuesta, no los hermanos Cuesta, sino Néstor Cuesta. Así que buen momento para escuchar a los hermanos Cuestas y en estos temas. Sobre todo vieron que ahora nos toca en este tiempo vivir, parece que la corriente del niño y prepararse para vivir la corriente del niño, ¿no? Que uno tiene que estar preparado. Y bueno, supongo que en muchos lugares, aunque no pase, sí, por lo menos está preparado ante las eventualidades. Bueno, vamos a escuchar a Los Inundados, lo mejor de los hermanos Cuestas, sí, y vamos a escuchar también Canción de Cuna Costera, esta canción tan conocida, clásica de los hermanos Cuestas, y Carancho Sau, sí, está todo bien acá. Escuchemos estos tres temas y me encantaría poder poner más, pero tuve que elegir y seleccionar algunos temas entre toda la cantidad de temas que tenemos para escuchar los hermanos Cuestas. Y en días anteriores estuvimos escuchando algunos temas que tienen que ver con el canto de los pájaros y todo eso que ellos hacían tan bien.

Y estuvimos escuchando entonces a los hermanos Cuestas, ya que lo tenemos en las efemérides del chamamé, porque en el año 2020, hace 6 años ya, fallece en Paraná Néstor Cuestas, cantante, autor y compositor. Y cómo no recordarlo con tanta discografía, tantos temas, tan lindo legado que ha dejado a la música, ¿no? A nuestros registros musicales en Argentina, y que nosotros siempre tratamos de difundir, tratamos de tener registro de ellos, y poder difundir para que el público pueda conocer, ¿no? Porque el que no conoce no ama nuestro patrimonio, y miren si tenemos patrimonio cultural, si tenemos patrimonio musical, por regiones, bien marcadas, bien identificadas, y cada danza, cada tipo de música, cada cosa tiene su ámbito, tiene su ámbito con todo lo que tiene ese ámbito, Así que miren si no tenemos riqueza. Así que, bueno, el que dice que la Argentina por ahí no es Argentina, bueno, Argentina tendrá un montón de errores, un montón de cosas. La verdad que sí, porque hay un montón de cosas que arreglar todavía, pero hay muchas cosas en que Dios nos ha favorecido, ¿no? Dios nos ha regalado un montón de cosas hermosas que tenemos que agradecer cada día, por ello, Y a veces somos un poquito desagradecidos, por todo eso, Yo seguramente tengo conciencia de eso, Y ponernos en esta, mirar lo que nos toca a nosotros, mirar la creación, lo que nos tocó a nosotros, y la verdad que fuimos beneficiados por todas esas cosas, ¿no? Y mucha gente en el mundo entero nos tiene en cuenta y viene a ver tanto lo que es natural, también como lo artificial, Porque, por ejemplo, voy a ponernos de ejemplo, estamos en Luján y acá en Luján tenemos a la Virgen de Luján, que la tenemos en ese santuario que es tan lindo, que es como un museo porque todo el mundo viene y lo primero que dicen es, ah, quiero conocer la Basílica de Luján, y allí está en la Plaza Belgrano, conoce la Basílica, conoce también su museo, que está en el subsuelo, y también puedo conocer toda la basílica por dentro, subir a sus torres ahora, no sé si arriba de todo, creo que con una autorización especial tiene que subir, puede subir arriba, pero por lo menos puede subir al campanario, porque hay quien lo lleve al campanario, conocer el campanario de la basílica. Y también está dentro de ese marco, ¿no? De museos. Están los museos nacionales, no, provinciales, del Complejo Museográfico Provincial, Enrique Ubaondo, que está en los alrededores, Yo siempre digo que ese museo tiene que tener rango nacional, pero bueno, a lo mejor tenga que ver también con el hecho de administrarlo, la administración, si se cambia la administración, bueno, ustedes saben que cambia todo y la nación debería tener que administrar algo tan grande, ¿sí? Como es el Complejo Museográfico Enrique Udaondo, que él solito lo manejaba y él solito dejó todas sus riquezas allí, Bueno, ahora es momento de irnos para el lado de las dos orillas, recordar a nuestro compañero Antonio Cito, ¿sí? Que tantas cosas nos fue enseñando a lo largo de todo ese tiempo que estuvo haciendo su programa junto a su señora Teresita Almeida, que ojalá la tengamos en la audiencia, Teresita, para vos, para la comunidad uruguaya, y además hoy recordando esto de Artigas, ¿no? A lo mejor estés en tu casa, ¿sí? Y a lo mejor le estarán haciendo el homenaje, ¿sí? A Artigas en el día de hoy. Bueno, pero tenemos que en el día de ayer nosotros tuvimos una efeméride que nos decía, anunciaba que en 1922 nació en Colonia, Uruguay, Héctor Urtasu, que le decían el Vasco, y era bandoneonista. Yo ayer esto me lo enteré cuando me iba, ¿sí?
y busqué, ¿sí?, cosas que tenían que ver con él, y encontré esto, que a lo mejor puede hacernos conocer un poquito quién fue Héctor Hurtado, que falleció un día 12 del mes de febrero del 2005, ¿sí? Héctor Hurtado, que le decían el Vasco, que perteneció por personalidad, temperamento y sensibilidad a la denominada generación del 40, la más fértil y brillante de toda la historia del tango. Empezó a cultivar desde muy joven su pasión por la música en su colonia natal, inclinándose por el estudio del bandoneón, influenciado por los programas de tango que llegaban a través de las emisoras porteñas de Radio El Mundo y Espléndid. Su trayectoria de ejecutante comenzó a consolidarse cuando, llegado a Montevideo, actuó en el mítico Café Ateneo de la Plaza de Cagancha, así se llama, y que estaba considerado por los años 40 como la catedral del tango en nuestra ciudad. En su palco pudo observar y compartir el escenario con bandoneonistas argentinos de la talla de Pedro Lawrence, Pedro Mafia y Osvaldo Ruggiero. Desde esa época, ningún escenario de nuestra ciudad y de nuestro país le resultó ajeno. Residió durante 10 años en Venezuela y desde allí se proyectó a otros países de América Latina. En 1991 actuó en París y continuó con recitales y giras por diversas ciudades de Holanda y Alemania, donde se escucha mucho, mucho tango y donde las orquestas tangueros de nuestro país y de también del país vecino, Uruguay, son muy requeridos. En 1987, junto a la guitarra de Mario Núñez y el guitarrón de Walter de los Santos, dieron el marco musical al espectáculo Mano a Mano, protagonizado por Dad Sfeir y Alberto Candú, que estuviera una larga temporada en el Teatro del Notariado. Luego, sin Candú, pero con la participación de Rubén Yáñez, lo llevarían a la ciudad de Washington. También este trío acompañaría en el otoño de 1993 a Gustavo Nocetti y Adriana La Palma en Tangués, una propuesta musical realizada por la institución cultural Joven Tango. Por lo que siempre recordaremos del Vasco Hurtado serán las actuaciones al frente de su trío, sobre fines de la década del 60 en el boliche cafetín de antaño, por la zona del Barrio Sur, cuando rememoraba con su fuelle y el acompañamiento de guitarras los tangos del 40, con una clara influencia del estilo de Aníbal Troilo y Roberto Grela. El sábado último, que yo les decía recién, el día 12 de febrero de este año 2005, bueno, el corazón noble, bueno y generoso del Vasco Hurtado dio su última nota y se nos dejó con una pena muy grande. Bueno, yo lo tengo por acá en un tema, ¿sí? Primero vamos a poner el Doña Soledad, que el que se nos presenta, que se me pasó, que nos presenta el momento de las dos orillas, y luego Silbando, un tango que a mí me gusta mucho, porque es el tango que estuve aprendiendo en el bandoneón, Y bueno, y se acaban los acordes de Silbando, Despacito, pero podía hacerlo.

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4: 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Bueno, ahora los dejo con las efemérides de la radio, con lo que tienen que decirnos las chicas de Fantasía Visual, y luego de eso vamos a los comunicados.
5: Un día como hoy, 23 de septiembre, es el Día de la Sonrisa. Además, es el Día de las Bibliotecas Públicas. Se recuerda en 1811 la creación del primer triunvirato. La Junta Grande fue disuelta en septiembre de 1811 y asumieron Juan José Paso, Feliciano Chiclana y Manuel de Sarratea. Además, en 1973 se realizan elecciones presidenciales. El FJULI presenta la fórmula Juan Domingo Perón, María Estela Martínez de Perón, y triunfa con el 61,9% de los votos.
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Y nos asusté, estoy acá, ¿eh? Lo que pasa es que se me tildó la máquina, ¿eh? Voy a tratar de pasar el informe que recibimos todas las mañanas desde la oficina funeraria de la cooperativa eléctrica, desde esa sección que nos envía todas las mañanas el servicio, los anuncios necrológicos, ¿eh? Y tengo que anunciar el fallecimiento de Ángel Martín Herrera, que falleció el día 6 de agosto a la edad de 49 años, estaba domiciliado en Zárate, y sus restos fueron inhumados a las 8:10 en el cementerio municipal. El fallecimiento de Jorge Rubén Alfano, que falleció, no dice la fecha, está puesta sin fecha, ¿eh? A la edad de 69 años, estaba domiciliado en Luján. Su velatorio es en sala número 1 de la cooperativa eléctrica, supongo, en Humberto y 25 de Mayo, porque tampoco está puesto, pero el día de, o el momento de la inhumación de sus restos es el día de hoy a las 12:10 del mediodía en el cementerio Parque Los Pinos. Este fue entonces el servicio necrológico que recibimos todas las mañanas en nuestro correo electrónico y que difundimos. Y que, bueno, les mandamos a todos los familiares y amigos nuestro más sentido pésame, también el deseo que Dios los bendiga, y los guarde, ¿sí? Y que les dé el consuelo que solo Dios les puede dar. Y para las personas fallecidas, que sus restos descansen en paz, que brille para todos ellos la luz que no tiene fin. Y bueno, ese es el deseo que les enviamos desde aquí, ¿eh? Bueno, ahora vamos a pasar por las farmacias de turno, ¿eh? Vamos a ver qué es lo que podemos hacer, ya que yo creo que la máquina, la parte de la lista creo que sigue tildada, ¿eh? Bueno, vamos a tratar luego de esto vamos a cerrarlo, así podemos escuchar la música, ¿eh? Pero tenemos acá la farmacia de turno y tengo la parte de su directorio, ¿sí? Para poder pasar también lo que les anuncio de acá, porque como acá está anunciado los teléfonos, generalmente los teléfonos de línea, yo quiero hacerles un servicio más, ¿no? Quiero darles un servicio más y decirle qué teléfonos celulares tienen estas farmacias. Bueno, les digo que están de turno. La farmacia de la terminal, que queda 9 de julio 660, ¿eh? Y el teléfono, acá nos deja un teléfono de línea, pero el teléfono de esta farmacia de la terminal, ya les digo en su directorio, busco en su directorio, qué teléfono celular puede llegar a tener la farmacia de la terminal, si es que lo tiene, ¿eh? Porque también puede pasar que no lo tenga, ¿eh? Pero a lo mejor podemos dar otra información. Bueno, esta farmacia, ¿eh? Tiene la terminal, tiene un servicio de WhatsApp que es 2323 31 53 62, ¿eh? 2323 31 53 62. Y el mail es arafarma@hotmail.com.ar, ¿eh? A veces es difícil de leer, ¿no? Los números, las palabras que no, bueno, no son palabras, sino que son cosas que arman para armar la dirección del correo electrónico, ¿no? Bueno, arafarma, pero el teléfono de esta farmacia de la terminal, ya les digo en su directorio, busco en su directorio, qué teléfono celular puede llegar a tener la farmacia de la terminal, si es que lo tiene, ¿eh? Porque también puede pasar que no lo tenga, ¿eh? Pero a lo mejor podemos dar otra información. Bueno, esta farmacia, tiene la terminal,

62 23 23 31 53 62, y el mail es arafarma@hotmail.com.ar. A veces es difícil de leer, ¿no? Los números, las palabras que no, bueno, no son palabras, sino que son cosas que arman para armar la dirección del correo electrónico, ¿no? Bueno, arafarma@hotmail.com.ar. Y su director técnico, Diego Leandro Gualdiardi. Bueno, a ver qué otras farmacias están de turno en el día de hoy. La farmacia Jorge, que está ubicada en Alberti 2311 del barrio Zapiola, ¿no? Bueno, así que vamos a buscar su directorio de la farmacia Jorge, a ver qué nos dice esta farmacia, que a ver si lo encuentro. Si está, sí, acá está. De tantas que hay, porque en este directorio sí están todas, no solamente las que están de turno. Bueno, la farmacia Jorge y Salvertim 2311. El teléfono de WhatsApp es 2323 60 44 92. Y el mail ajfarmacia@hotmail.com. Y su directora técnica es Alejandra Jorge, ¿sí? Bueno, entonces la segunda farmacia de turno, y la tercera es la farmacia Walter, que está ubicada en la acera 779. Esta sí pone un teléfono celular, pero lo voy a buscar, le busco el directorio, directamente lo voy a buscar en su directorio, así les digo todos los datos que les quiero decir, de la farmacia Walter, sí. Y dice que el WhatsApp es 11-5509-7973. 11-5509-7973. El mail de la farmacia es farmaciawalter@hotmail.com. Todo en minúscula, ¿eh? Y Walter, así como suena, W-O-L-T-E-R, @hotmail.com. Sería bueno que cada uno haga su propio directorio, así puede tener los datos de las farmacias, Bueno, su directora técnica, Luciana Walter, ¿sí? Bueno, esas son las que están trabajando con el régimen del turno en Luján. Y en las localidades, o en la localidad de Pueblo Nuevo, mejor dicho, está la farmacia Dañino, que está ubicada en Tropero Moreira 1190 de Pueblo Nuevo, Si voy al director, me parece que esta no tiene, la farmacia Dañino me parece que no tiene un número de WhatsApp, pero creo que sí tiene una dirección de mail, creo que es esta, sí tiene un WhatsApp, esta tiene, la que no tiene entonces debe ser la otra farmacia, que está también en Pueblo Nuevo. El teléfono de WhatsApp es el 2323-654444, 2323-654444. Y el mail es farmacia Dañino, Dagnino, ¿no? D-A-G-N-I-N-O, 1984@gmail.com. Y su director técnico es Sergio Daniel Dañino. Así que bueno, ahí están entonces completas, ¿sí?, las farmacias y su directorio de aquí, desde nuestra ciudad de Luján. Y bueno, ¿qué es lo que hemos recibido en nuestro correo electrónico? Y bueno, hemos recibido también algunos comunicados como este, que dice que el Consejo Honorable, el Honorable Consejo de Luján, dice, reclama a la Nación por obras y reintegro de fondos de luminarias, Dice, en la sesión ordinaria del último lunes, el Consejo Deliberante de Luján aprobó por unanimidad dos resoluciones presentadas por el bloque Fuerza Patria que respaldan los reiterados reclamos que el municipio viene realizando ante organismos nacionales por el mantenimiento y la seguridad de infraestructura de jurisdicción nacional. Uno de los principales ejes fue la instalación de 1000 luminarias LED en el
tramo del acceso oeste que atraviesa Luján, una intervención que el municipio llevó adelante con recursos propios para dar respuesta a una necesidad concreta de seguridad vial. Ante la falta de respuesta adecuada por parte de los organismos nacionales responsables, el honorable

Consejo Deliberante solicitó a la Dirección Nacional de Vialidad el reintegro de los fondos que el municipio destinó a esta obra, al considerar que se trata de infraestructura que corresponde a la jurisdicción nacional. Además, se pidió que Nación informe cómo se garantizará el mantenimiento y la provisión del alumbrado en el marco de la nueva concesión del corredor vial que inicia en el kilómetro 63,20 de la Ruta Nacional 7. La segunda resolución reclama también la intervención de los organismos nacionales para mejorar las condiciones de seguridad de los pasos a nivel ferroviarios del distrito, con especial atención en el acceso a la Universidad Nacional de Luján, incluyendo iluminación, señalización, barreras y carpeta de rodamiento. Todo hace falta, todo. Y no se pueden dormir en los laureles, y el mantenimiento es parte de todo lo que tienen que tener en cuenta. Bueno, el municipio continúa incorporando veredas y rampas en distintos puntos del distrito, con el objetivo de brindarles a los vecinos espacios seguros y funcionales para circular. El municipio de Luján ejecutó en los últimos días la construcción de veredas y rampas en la escuela primaria número 23, en el CAPS de Olivera y en la Sociedad de Fomento del Barrio del Mirador. Y en ese sentido, con el propósito de asegurar un correcto acceso a los estudiantes y vecinos en Olivera, se realizaron 189 metros cuadrados de vereda. En total, en el acceso de la escuela primaria número 23, secundaria número 15 y el Centro de Atención Primaria a la Salud. Las mismas tienen un 1,20 metros de ancho y fueron ejecutadas en hormigón con malla y terminación peinado y bordes alisados. En el caso de la Sociedad de Fomento del Mirador, ubicada en la calle Caseros, entre Malvinas y Santos Lugares, continúan los trabajos sobre 150 metros cuadrados de vereda, también de 1,20 metros de ancho, ejecutadas en hormigón con malla, con terminación peinada y bordes alisados, cubriendo todo el perímetro del centro vecinal. Además, se incorporarán rampas para personas con movilidad disminuida, coches de bebé, etc. La construcción de las nuevas veredas forma parte de la intervención integral que contribuye a mejorar las condiciones de seguridad de la comunidad. Además, fortalece la accesibilidad urbana, promoviendo una circulación más cómoda, segura e inclusiva para vecinos y consolidando espacios públicos de mayor calidad. Bueno. Bien por estas obras, porque todas las obras la gente merece, ¿no? Las merece y tienen que estar siempre mejor. Además, a los niños y a los adultos son las personas que por ahí menos cuentan con zonas favorables, ¿sí? Para ellos o para uno, ¿eh? Y bueno, y después va pasando esto. Todavía creo que deben, en ciertos lugares, algunas, vamos a decir, como estaciones, ¿no? Para que el colectivo pueda pasar y pueda tener una plataforma en la cual la gente pueda subir, ¿eh? Porque por ahí en los barrios el colectivo se acerca a las veredas y está el cordón de la vereda que permite que suba una persona desde el cordón hacia la escalera del colectivo. Pero hay otros barrios que no cuentan con eso, por ejemplo, el barrio Hostería. El barrio Hostería tienen que hacer plataformas en todas las paradas de colectivo para que la gente pueda acceder bien, ¿eh? No todo el mundo tiene la misma movilidad, así que, y todo el mundo tiene el derecho de viajar, ¿eh? Y de hacer sus compras y de viajar a donde sea, no solamente en la ciudad de Luján, ¿eh? Así que tienen que haber distintas paradas, con la mejoría para que la gente pueda acceder, pueda subir. Bueno, acá que dice, el municipio continúa instalando juegos infantiles en escuelas del distrito con el objetivo de mejorar espacios de recreación destinados a niños. El municipio de Luján continúa incorporando juegos de primera infancia en distintos establecimientos educativos del distrito. Jardín número 925, justamente en el barrio de la Hostería. Jardín 928, en el barrio de los Laureles. Jardín 920, en el barrio del Trébol. Jardín 907, en Opendorf. De esta manera, el municipio reafirma su compromiso con la comunidad educativa a través de intervenciones que contribuyen a generar espacios lúdicos, accesibles y con estímulos de aprendizaje para los niños que completen aspectos sensoriales, motrices, deportivos y artísticos en su crecimiento. Bueno,
Ojalá que así lo puedan llegar a concretar, ¿no? Niñez y Adolescencia, municipio, se suma al programa de Familias Solidarias, que dice es una iniciativa del Organismo Provincial de Niñez y Adolescencia, que tiene como objetivo ofrecer una alternativa de cuidado temporal para los niños y adolescentes por diferentes motivos que deben ser separados de su familia de origen. En una iniciativa que promueve un sistema de cuidados alternativo, tratando de ofrecer entornos seguros que potencien el desarrollo integral de los niños y los adolescentes desde la afectividad y un buen trato, mientras se trabaja para restituir sus derechos y revertir en cada caso la situación que dio lugar a la medida de abrigo, explicó la directora de Niñez y Adolescencia, Bárbara Corral. En este sentido, las familias solidarias son aquellas que pueden ofrecer alojamiento, cuidado personalizado y acompañamiento durante un tiempo limitado a niños y adolescentes en situación de vulnerabilidad. Durante ese periodo, el equipo técnico de Servicio Local de Promoción y Protección de Derechos de Niños y Adolescentes y se realizará el seguimiento del caso y trabajará para garantizar la restitución de los derechos. Cabe subrayar que el programa no tiene fines adoptivos. Quienes deseen postularse para tener más de 20, deben tener más de 21 años, no estar inscriptos en el registro de adopción ni tener intención adoptiva. Además, no tienen que poseer antecedentes penales, denuncias por violencia familiar ni figurar como deudores alimentarios. Bueno, así que hay que tener una serie de requisitos para poder dar abrigo a estos niños en este programa, ¿no? Y en este tránsito hasta llegar a conseguir alguna familia. Bueno, ¿qué más? Dice Museo Ubaondo, dice festejo del Día de la Primavera. Dice, enviamos para su publicación la gacetilla de la actividad que se realizará este miércoles 23, el día de hoy, a las 10 horas. Ya se realizó entonces en el museo por el Día del Estudiante. Bueno, entonces ya se realizó. No voy a decir más nada. Bueno, vamos a seguir entonces con el espacio de Gordo Latino, con las sugerencias, que hace unos cuantos días que no pongo nada. Lo tengo con la presentación de su espacio y en esta presentación el tema romántica.

representando este momento de la sugerencia de Eduardo Latino con este tema que a él le gustaba tanto, ¿eh? Bueno, ahora vamos a escuchar a alguien, sí, que tenemos, lo tenemos en las efemérides del tango, y por lo tanto yo tengo su semblanza por aquí, voy a tratar de encontrarla, ya que tuve que abrir dos páginas para poder encontrar. Estoy para hacer que no se me altere el normal funcionamiento de la computadora, Bueno, hoy lo tengo a Homero Espósito en las efemérides de hoy, porque un día como hoy, el 23 de septiembre de 1987, falleció. Había nacido un 5 de noviembre de 1918. Bueno, su nombre real era, o completo, era Espósito Homero Aldo. Y le decían Mimo, ¿sí? La poesía del tango, que es probablemente la única manifestación musical popular de nuestro tiempo con letra formalmente argumentada, tiene sus precisas e ineludibles reglas de juego, de la que no es posible apartarse sin riesgo de incurrir en inautenticidad o desvirtuación de su definido e inconfundible carácter. Tales reglas de juego conforman una temática y una sensibilidad temperamental inalienablemente propias del tango rioplatense. No se trata, claro está, de estrictos cánones convencionalmente establecidos, los que habrán de conferirle fisonomía característica a la creación poética del tango. Las letras encierran breves relatos versificados, preferentemente sentimentales, nostálgicos e evocativos, dentro de un marco ambiental costumbrista, e incluso, a veces, picaresco o risueñamente humorístico. Pero estructurados originalmente por ser acoplados a la música del tango y para ningún otro género musical popular que no sea el tango. Porque inversamente, cuando a la música del tango se le pretende adaptar una composición poética estándar, de esas que encajan indistintamente en cualquier género musical popular, sin identificar a ninguno de los que a ninguno, nos encontramos lisa y llanamente con que el pretendido tango deja de serlo. Y de ahí, pues, que siguen predominando con vigencia inalterable los clásicos repertorios poéticos del tango canción que alcanzaron encumbrada celebridad entre los años 20 y los años 40. Ante tan peculiar y rigurosa preceptiva poética como la enunciada, nada mejor que aceptar que son muy pocos los auténticos creadores dentro de la composición literaria del tango. Desde luego, muchísimo menos son los nombres fundamentales de la poesía que los de la música. Observemos que esta ortodoxia formal, que parecería imponer las reglas de juego antes referidas, admite la natural renovación de formas de expresión y de enfoques conceptuales con proyecciones de incuestionable jerarquía literaria. Es decir, que el tratamiento de una temática permanente e inamovible, la nostalgia en primer término, la reflexión resignada frente al fracaso o al desencanto, la actitud desgarradora teñida de sereno escepticismo, que es premisa sustancial, abre definidas perspectivas estéticas en la dimensión poética de la letra del tango. Y por esa búsqueda de una versificación más literariamente depurada, transitaron consagratoriamente José González Castillo, Enrique Cadícamo, Francisco García Jiménez, Héctor Blomberg, Cátulo Castillo, Homero Manzi y José María Contursi. Y en ese proceso de superación poética del tango, a nuestro juicio, culmina con Homero Espósito, el más original, el más importante y el más representativo de los poetas del tango, a partir de la brillante generación del 40 y para siempre. ¿Vieron que hoy hablábamos de la generación del 40, donde sacábamos el representante de la República Oriental del Uruguay, el Vasco Hurtado? Orientó ese Homero Espósito su inventiva literaria consagrada a la canción popular en la confluencia de dos actitudes poéticas temperamentalmente opuestas, pero igualmente admirables: el romanticismo nostálgico y evocativo de Homero Manzi y el grotesco dramatismo sarcástico de Enrique Santos Discépolo. De tan sutil combinación estética, o estilística, mejor dicho, y temática, sin proponérselo, logró Espósito definir una novedosa y originalísima modalidad de interpretación para la letra del tango.
siempre en la búsqueda de una mayor dimensión poética, impuso una novedosa renovación formal de expresión, utilizando con singular destreza la técnica del verso libre y logrando, además, enfoques conceptuales del marcado vuelo literario. Pero, invariablemente se ha dicho, sobre la temática permanente, inalterable e inamovible, insistimos, que hace a la esencia propia del tango. Las letras de Homero Espósito aparecen fuertemente atraídas para la versificación idiomática refinada, y corrobora esta observación aquel distinto que hemos formulado reiteradamente entre el simple versificador o letrista que escribe exclusivamente para el acople de la música y el poeta cabalmente poeta que escribe bellos poemas para ser leídos y también para ser cantados. Es esta la exacta ubicación de la labor literaria de Homero Espósito en el tango. Bueno, fíjense qué lenguaje utiliza para poder definir lo que es la labor literaria en el tango y de Homero Espósito. Y bueno, después nombra a la gente que estuvo con Homero Espósito en ese momento y menciona a tangos como, por ejemplo, Milonguita, Melenita de Oro, dice, erigiéndola en heroína del tango, y es recreado 20 años después por Espósito en Percal, dice, tal vez con otros nombres y otras influencias sociales, impecablemente revestida de renovada elegancia literaria. Bueno, así que vamos a escuchar, porque es mucho más larga todavía esta semblanza, Está en la página del tango, Les digo escrita por quién está, para que ustedes lo sepan. Mire, llegué a la mitad, Y está escrita por Luis Adolfo Sierra, Así que, bueno, ya sabemos que para leerlo a Sierra vamos a tener que tener un diccionario al costado, ¿no? Bueno, vamos a escuchar este tango que le gustaba tanto a Eduardo Latino, que es Melenita de Oro.

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4: 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Buenísimo este producto que ayuda mucho a esas cosas que vieron no hacen los medicamentos que se compran en farmacia, y si no, los médicos son muy reacios en recetar, ordenar estos suplementos, lo ven como cosas que son que no están en la medicina, y entonces no son promovidos por los laboratorios o los grandes laboratorios, y entonces no los ordenan. Igual ante la duda siempre consulte con su médico, pero bueno, ustedes fíjense todos los beneficios que tiene este Reishi para el equilibrio emocional y las defensas fuertes en nuestro organismo. Y bueno, por acá también hay otros productos, por ejemplo el moringa y arándanos concentrado, que tiene una potente acción antioxidante, apoya el metabolismo diario, contribuye a la función tiroidea y mejora la salud celular. ¿Sí? Nutrición concentrada y funcional. 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Estaba esperando una decisión en realidad del médico, porque por un dato de un análisis que me salió, que no quería dejarlo, digamos así, sin atender. Igual todavía tengo que esperar su decisión para poder tomarlo, ¿sí? Primero le voy a comentar y después lo voy a tomar. Bueno, seguimos entonces con este almacén de Ramos Generales Luján y vamos ahora a la música, ¿sí? Y este Volver en Guitarras que hoy les mencioné, que es de Roberto Galarza, y ahora lo vamos a escuchar en las voces de las voces de Oram. Bueno, ¿y se lo dedicamos a quién podemos dedicar? A toda la audiencia, especialmente si vamos a quedar a Lilos.

0: granja San Antonio y el Camino, interpretada por el Chango Espasiuk y la Delio Valdés. Que lo disfruten.
1: ¡Viva! ¡Por muchos años más!

Y el camino, no, creo que no, no, no, la verdad que no me acuerdo haberlo sentido ni siquiera antes, ¿eh? Igual el chango espacio tuvo, en el día de su cumpleaños, hoy tiene que él tiene que hacer un balance de su vida, ¿no? Y tiene que por ahí indagar en todas las oportunidades que se le presentaron en esta vida, ¿eh? En todas y cada una, porque la verdad que ha ido sembrando y ha ido cosechando, muchos triunfos, sí, muchos acompañamientos que tienen que ver no solamente con la música, acompañados de, por ejemplo, Jorge Zuligot, como yo les mencionaba hoy, que estuvo tocando con él, también nuestro convecino uruguayo de aquí de Luján, que también estuvo tocando con él, bueno, ahora no me voy a recordar el nombre, también tantos otros que estuvieron acompañando el Chango Spasiuk, y también las filarmónicas, la de Delio Valdés, que es esta orquesta que podemos decir, sí, que los ha, lo ha acompañado, él ha acompañado o ha sido invitado por la Delio Valdés en muchas oportunidades y que ha tenido este éxito total. La Delio Valdés, que llega a un montón de jóvenes, sí, que gustan de su música, sí, porque hacen ese tipo de cumbias lindas, no hacen las cumbias feas, sino hacen las cumbias lindas, la cumbia que viene del país donde nació la cumbia, y que cantan canciones lindas, canciones lindas y bien logradas, y que cada tanto tienen algún invitado como este, como Chango Spasiuk, como por ejemplo Micaela Chauque, sí, bueno, se dan algunos gustitos, ¿no? Y también se los dan los que son invitados, como por ejemplo Chango Spasiuk, que está cumpliendo años en el día de hoy. Y bueno, no lo dije antes, pero mi sobrino Matías Bucetti también está cumpliendo años en el día de hoy, que usted lo escuchó en el tema La Primavera, que lo escuchó ayer. Ahora lo voy a buscar para volver a ponerlo para despedirnos con ese tema, La Primavera. Sí, que dice que empezó ayer el solsticio de primavera, dadas las fechas, y que, bueno, todavía no lo estamos sintiendo, porque les digo que hace 11 grados de temperatura, parece ser que va a salir un poquito el sol, pero medio timiducho, y parece que después se va a poner más nubladito. Sí, aunque acá en mi teléfono dice que está soleado, no sé, no creo que vaya a estar muy soleado, por lo menos no es lo que me dice la ventana acá. Bueno, y qué más me dice, que parece ser que el sábado vamos a tener lluvia, a pesar de que primero parece que estará soleado, y que estos días así, medios nubladitos, van a estar acompañándonos durante estos días hasta el viernes, que es sábado, domingo, lunes y martes vamos a tener lluvia, así que bueno, veremos, aguantemos un poquito estos días de lluvia y esta, bueno, corriente del Niño, que dice que está asolándonos, ¿no? Y que está, no dice asolándonos, que está merodeando por allí, y voy a ver qué es lo que nos puede hacer, qué nos puede dejar, creo yo, está haciendo medio como travesuras ahí para nosotros, y bueno, vamos a ponernos en las manos de Dios, bueno, y entonces yo me voy a ir despidiendo, vamos a poner, les voy a decir primero quiénes son los de las efemérides del tango, que todavía me quedó por pasarles, y dejarles a Matías Bucetti, que es mi sobrino, y que ha interpretado este tema tan lindo en guitarra, sí, que es de Víctor Velázquez, y que él ha interpretado también, tan lindo, de Matías, mi sobrino. Bueno, les digo primero las efemérides del tango, yo lo tengo por acá, y que quiero leerles esa efeméride. Voy a volver a poner el mes que tenemos en curso, porque me lo ha, no sé por qué lo ha borrado. Bueno, ahora ya está.
Y él me dice que en un día como el de hoy, 23 de septiembre, y en 1986 falleció Jorge Hidalgo, cantor. En 1986 también falleció Homero Espósito, que lo tuvimos en la semblanza, poeta y letrista. Y vaya, qué poeta y qué letrista, ¿no? En 1985 falleció Vicente Buccieri, fundador de El Alma que Canta. En 1960 falleció Roberto Ray, cantor. En 1959 falleció en Buenos Aires Alberto Castellano, pianista, compositor y arreglador. En 1949 nació en La Plata Rubén Darío. Rubén Darío Ciocchini es su verdadero nombre, cantor. En 1935 nació Héctor Moré, bandoneonista. En 1905 nació en Buenos Aires, en el barrio de San Telmo, Francisco Fiorentino, cantor, bandoneonista y director. En 1889 nació en Bilbao, España, Luis Bayón Herrera, autor teatral, cineasta y letrista. Y en 1887 nació en Buenos Aires Roberto Lino Cayol, periodista, comediógrafo y letrista. Bueno, así que me voy cantando bajito y los dejo con la tangueada. Así que todas las mañanas que estoy aquí en la radio, por lo menos les puedo dejar este plus del Almacén de Ramos Generales, para todos aquellos que les gusta nuestra música ciudadana. 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Lilos, nuestro peluquero de confianza y bien argentino, Lilos, que agradeció, que estuvo presente, que también escribió en el grupo de amigos de Bien Argentina, junto con mi mamá, junto con Noemí, junto también a Marcelo, a Coco, y a tantos otros que escriben, siguen escribiendo. Estrella, que se comunicó de otro lado, pero también me ha aportado cosas, que aportan cosas durante el día. Bueno, les agradezco realmente todo eso, porque a mí me sirve, de alguna manera me sirve, para este día, para el día de mañana, para lo que sea. Gracias a todos. Gracias Teresita Almeida también, si está presente por allí, porque ella a veces no puede escribir, pero bueno, también la tenemos siempre, la recordamos siempre, y aquí en nuestro programa siempre está ella. 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
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Bueno, y ahora me voy cantando bajito y los dejo un ratito en la interpretación de La Primavera por mi sobrino, no es mi primo, es mi sobrino, Matías Bucetti, La Primavera, que es de Víctor Velázquez.

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1: La Rioja. La Rioja puede entrar a la vida del turista por los ojos, sus cerros coloridos y solitarios, o por el olfato, el aroma del chivito asado, o por el tacto, la textura de sus chañares, o por el oído, el sonido de sus pájaros cada amanecer, y principalmente por el sabor de sus aceitunas y de su vino. Accidentado por los Andes, el extremo noroeste de la provincia presenta cimas elevadas, como el Cerro Bonete, al cual uno no puede dejar de mirar. También se destaca el área de las sierras pampeanas, como las de Famatina y Velasco, en las que se abren grandes depresiones. Pero Talampaya es quizá la más notable formación, con sus esculturas naturales de roca de perfiles inconfundibles, a tal punto que la imaginación ya las ha consagrado con nombres como los Reyes Magos, el Fraile, el Tablero de Ajedrez o la Ciudad Encantada.
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2: A solo 45 kilómetros de Villa Carlos Paz se encuentra el Parque Nacional Quebrada del Condorito, donde la Administración de Parques Nacionales posee la jurisdicción de 40.000 hectáreas. Allí habitan especies de flora y fauna propias de la región, que le otorgan al área un alto valor para la conservación del ambiente. Otra forma idónea de conocer el paisaje de las sierras cordobesas aledañas a Villa Carlos Paz es la de la excursión o safari, que consiste en transportar al pasajero en viejos camiones de guerra que lo conducen a lugares como los puentes colgantes, la trinchera verde y el Indio Bamba, cascadas de los Chorillos y el macizo de los Gigantes. Lugares desde los cuales se pueden realizar trekking de variada dificultad, mountain bike, exploración de cavernas subterráneas, avistaje de cóndores, travesías a caballo y otras actividades propias del lugar.
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2: Chubut, Los Alerces. Al este de Esquel, el Parque Nacional Los Alerces alberga en sus 263.000 hectáreas especímenes arbóreos de más de 4.000 años de edad, algo solo comparable con las secuoyas gigantes de Sierra Nevada, en California. Los alerces florecen en temperaturas húmedas y llegan a tener hasta más de 4 metros de diámetro y 60 de altura. Otro atractivo es el lago Futaleufquén, uno de los más bellos paisajes de los Andes patagónicos. Sus aguas azul plateado están rodeadas por montañas, cuyas laderas se hallan pobladas de bosques tupidos y sus márgenes están cubiertas por una flora de sorprendente colorido y variedad. Tanto este lago como los vecinos se hallan poblados de truchas, cuya pesca concita gran interés en los visitantes.
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0: San Juan. Algunos símbolos de San Juan pueden verse. Una palmera de dos brazos que preside una avenida céntrica de la ciudad. Uno de los 5 ejemplares que existe en el mundo. O la higuera famosa, la de la casa de Doña Paula Albarracín. Otros pueden sentirse en la piel. El viento sonda que hiela el alma y limpia de malos pensamientos. San Juan es uno de los lugares más bellos del país, empezando por sus viñedos. Hay un amigable pica con Mendoza para ver cuál de aquellas provincias produce realmente el mejor. Y terminando en el Valle de la Luna, un lugar al que Dios le dedicó un rato más que al resto del universo. Un territorio montañoso que en su parte occidental se sitúa en el corazón andino, con alturas como el Cerro Mercedario, que supera los 6.700 metros. Hacia el este, la precordillera, y entre ambos valles, como el Calingasta o el Bermejo, plenos de riquezas naturales, paisajes encantados, antiguas leyendas y un misterio siempre renovado. En medio de ello, cultivos hortofrutícolas, con una producción de uva que sustenta una pujante industria vitivinícola. San Juan es el lugar. Quien no haya pisado su tierra no puede decir que conozca la Argentina.
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0: Fatiga.
1: ¿Ah?
0: ¿Para dónde vas?
1: Y para San Esteban. ¿Y Torres?
0: Ahí viene Torres con Alito.
1: ¡Eh, con Alito!
2: ¡Vamos!
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2: Se va la primera.
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1: ¿Qué vamos a escuchar ahora, Carlos?
2: Bueno, ahora tenemos para escuchar algo muy interesante porque Marina Lupi va a cantar la samba del lino. ¿Tendrá ojos celestes, Marina? Porque el lino es cuando uno habla del lino ve ese mar celeste que se mueve en las pampas argentinas, que es maravilloso. La poesía, la música y la poesía son de Juan José Manuta y Oscar Matus. Oscar Matus componía con Armando Tejada Gómez en sus comienzos.
1: Claro.
2: Componía para Mercedes Sosa.
1: Exacto, fue el esposo y padre de su hijo.
2: El padre de él.
1: Y además muy amigo de Armando desde chiquitos, del barrio, de Guaymallén, de Mendoza, ¿no?
2: Sí, además son los fundadores del Nuevo Cancionero.
1: Exactamente, ni más ni menos Oscar Matus.
2: Casi nada, ¿no?
1: Casi nada, ¿no? Todavía seguimos nosotros abrevando en ese cancionero tan profundo, mirando al hombre que hicieron ellos dos, ¿no?
2: Maravilloso, realmente recorrer la infancia de ellos y toda su crecimiento espiritual, intelectual, poético, cultural, ha sido maravilloso. Acá está con la voz también de Juan José Manauta,
1: claro,
2: recitando el poema, El Linar, de su libro Entre dos ríos.
1: José Manauta, un poeta importante, falleció hace muy poco, nació en Entre Ríos, es tío de Liliana Herrero, o era tío de Liliana Herrero. José Manauta y Oscar Matus hicieron esta bella samba del lino.
3: La flor de lino, sobre colinas íntimas, fugaces, ondula su pudor, madura al viento su colorido, que una mirada a lo alto le concede. Viene con luz de arriba, desde las islas frágiles del cielo, desde un oleaje desgarrado, desde la lluvia, con su cristal deshecho, desde los pájaros, como en un vuelo mágico, dormida. Pero nace de abajo, desde napas celestes enterradas, desde las mariposas sumergidas, desde la tierra, atenta a los surcos.

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0: Muchas veces he hablado de las actitudes de los borrachos, beodos, ebrios, o comúnmente que yo les llamo chupao mamá. Son terminologías más de provincia, ¿no? Más al norte, en algún lado le dicen chumao, en el otro lado le dicen machao, pero son los mismos, son los que se bandean con la bebida. Y este cuento lo mandó Rodolfo Insaurralde, de Luis de los Llanos, 5200, de La Ferrere, provincia de Buenos Aires. Y cuenta de un caso ocurrido en un pueblo de provincia, donde en el penal del pueblo, en la cárcel de ahí, uno de los viejos guardiacárceles del penal muere en un accidente. Había cambio de guardia, él era encargado de recibir las armas, de controlar las recámaras, de controlar las municiones. Claro, cuando uno hace por primera vez eso, en el primer año es muy cuidadoso con las armas, pero a medida que se convierte en una costumbre, durante 15, 20, 30 años, la costumbre va haciendo que el hombre vaya perdiendo cierto cuidado para las cosas. Y dice el refrán que la confianza mata al hombre, y en este caso fue cierto, lo mató. Un descuido, una bala en la recámara y muere por accidente. Controlando el arma, se escapa un tiro y muere. El guardia cárcel de este penal era un hombre muy querido, era querido en el penal por su trato, un trato muy paternal, muy humano. Y fuera del penal, en el pueblo también era un hombre apreciado porque era un hombre muy servicial, que se preocupaba de las cosas, de las necesidades comunitarias, ¿no es cierto? Un hombre que estaba al servicio de la gente. O sea, un hombre muy especial. Este tipo de persona, el barómetro para medir su afecto casualmente se mide en los velorios. Si va o no va la gente. Y claro, el velorio de este hombre era un éxito, lleno de gente. Era una cosa bárbara. Para las 3:30, 4, pasa un chupao por la zona, ve luces, ve gente, movimiento, gente en la vereda y dentro. Claro, él pensó que sería alguna cosa rara. Entra, y en la galería nomás, al lado de la entrada, había un hombre sentado en una silla petiza, de esas como para matear solo. Lloraba desconsoladamente. Ver llorar a un semejante conmueve, pero ver llorar a un hombre conmueve mucho más, siempre conmueve más. Y el chupago este se conmovió. Y amacándose para atrás y para adelante con la curda que tenía, le dice, ¿quién es el finadito? Y el que lloraba le dice, ¡mi cuñado, güey! Insiste con la averiguación. Dice, ¿y cómo fue el asunto? Esta tarde, mire, una picardía, un hombre de 53 años, fíjese. Un hombre que nunca, un sí, un no con nadie, fíjese, en el penal esta tarde, fíjese. Una cosa que me tiene tan mal, porque uno nunca se espera estas cosas, y en el penal a la tarde, que un hombre de 53 años, un robo. Nunca, un sí, un no con nadie, y en el penal ahí a la tarde, fíjese. Y ahí estaba, fíjese, ¿dónde está? Ahí está, una cosa que uno ni esperaba, mire. Y ahí está, lo traje después, en el penal a la tarde, güey. Una picardía, mire, un hombre de 53 años. Y el chupau lo mira y con ánimo de consolarlo dice, bueno, mi amigo, dice, la muerte siempre es una picardía. Pero también a los 53 años meterse arquero.
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2: Viajar por la radio. Viajar donde te encuentres y que la música te dé un momento de placer en el sentido de poder compartir distintos paisajes, aunque estés en el norte, aunque estés en el litoral, tomando un mate a la vera del río, poder compartir lo que siente, lo que piensa. Por ejemplo, este trovador sureño, él vive en el Chubut, es un gran amigo, se llama Nelson Ábalos, con B corta. Él es de una estirpe de trovadores de la zona cordillerana, donde cantan en el fogón del frío, ¿no? Ese fogón que los encuentra con la guitarra a compartir esta música que les pertenece. Nelson ha compuesto esta canción que vamos a escuchar ahora, que se llama A veces y entonces. Tiene un clima, tiene una música, una manera de interpretar la guitarra sureña. Así que vamos a escucharlo a ver qué les parece.

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caminos, cruzó lo inmenso del mar, se hizo más fuerte a lo lejos, luchó para hacerse escuchar. Mi canto se hizo bandera, símbolo de tradición, pues tiene sangre de gauchos, alaridos de emoción, recuerdos de mil batallas que libraron con honor. ¿Cómo no cantar de patria?

Decía José Larralde, trata de ser llegador con palabras decidoras. Las cosas más entradoras son las que el pueblo comprende. Y sepa que no se vende la idea que se atesora.

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3: Peteco Carabajal y Jacinto Piedra formaron un dúo realmente muy lindo. Hacían cosas muy bellas, ¿no? Y acá quiero destacar también al gran autor Juan Carlos Carabajal, autor, periodista, cantante, compositor, gran tipo. Es el autor, conjunto a Jacinto Piedra, de esta chacarera preciosa que se llama Hermano Cacuy. Vamos a disfrutar a Peteco y a Jacinto.

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Sigo andando los caminos que recomienda mi estrella. Y se va hundiendo la huella de mi lírico destino, implacable peregrino de nostálgicas venturas. Me remonto a las alturas de las almas desdichadas y en cada nota pulsada pulso la misma amargura. Andador de soledades donde el paisaje es incierto, donde el que afloja está muerto, donde el que se hincha padece, allí, allí tan solo florece la copla de mi instrumento. Allí donde alcé mi rabia pa' demostrar que existía, allí donde la porfía es tan solo subsistir, allí aumenta mi sentir de lucha y de rebeldía. En el mismo medanal, el mismo cerro y llanura, allí en la misma espesura, río, cuchilla o salitre, cada vez se agranda el buitre mientras se achica el que suda. Allí donde rompe el alba su silencio en el hachazo, allí donde a puro brazo se socava el mineral, tan solo se bebe sal en el chifle del fracaso. Allí donde el que aporrea la tierra con el arao, allí donde el que ha pescado mantiene la panza floja, allí nace la congoja del hambre oficializado. Allí, acá y donde el cielo se ennegrece a chimenea, allí, acá y donde sea, donde el hombre es herramienta, se va agrandando la cuenta que se cobra en la pelea. Allí, acá y donde sea, donde la tierra es regazo, se van haciendo pedazos, ilusiones y esperanzas, fe, justicias y balanzas vuelcan pa'l lado del ocaso. Donde termina la idea porque la mesa es dolor, donde sucumbe la flor de juventud descreída, allí comienza mi vida de testigo trovador. Donde morir es apenas un proceso inadvertido, por ley del haber nacido bicho viviente y mortal, y la gloria es tan cabal como la ley del olvido. De allá vengo y allá voy en cotidiano ambular, sin espejismo al mirar, sin concesión ni mentira. La vida que miro, mira, y no es por casualidad. Cada tronco, cada piedra, cada yuyo, cada sal, si está bien o si está mal, eso es cosa del divino. Pero si está en el camino, el hombre lo ha de aclarar. Ha de nacer la respuesta y el porqué habrá de nacer. Todo ser tendrá que ver cuál es su culpa o derecho. Por cada tranco hay un trecho que queda por recorrer. En la penumbra del sismo mueren las filosofías. Clara como luz de día responde su transparencia. Y la esencia de la esencia se pregunta todavía. ¿Cuál es la causa primera de la primera ironía? ¿Cuál es la noche sombría ansiosa el multiplicarse donde el hombre va a saciarse en su anhelo de fantasía? ¿Cuál es el fétido orgasmo que fecunda la falsía? ¿Cuál la madre que la cría? ¿Cuál la leche que alimenta? Cuando el hombre se da cuenta ya es carne de su herejía. Ignorancia de saber que se ignora toda cosa. Ignorancia vergonzosa de pensar que no se sabe.
En todo cerebro caben las espinas y las rosas.

La tarde de mi llegada al pago, la realidad. Apenas pude templar las cuerdas de mi guitarra, porque en medio de la farra no hay tiempo a desperdiciar. Enseguida adiviné que ya el turno me tocaba. Tal vez si desafinaba no hubiera sido advertido, pero sí de haber mentido, hoy ni el silbo me quedaba. Canté milongas y estilos, cifras tristes y relatos. Por cada copla un retrato de la vivencia paisana, y nunca canté macanas de esas de pasar el rato. Sin criticar las razones del que canta por cantar, solo me pongo a pensar que alguna pena lo aqueja, y me acuerdo de la oveja cuando se entra a rascar. No choco por chocador aunque algún machucón tengo, de cuadrarse me prevengo de no vivo descuidado. Un perro que lo han cascoteado, a la mague se hace el rengo. A veces me han dicho cosas que extravían al más vaquiano. Con las cartas en la mano me han hecho temblar la pera. No es igual jugar de afuera cuando se opina, paisano. De afuera todo es pan dulce, de adentro es galleta dura. Donde falla la cordura vas derecho al matadero, y yo no soy un ternero pa' que me triencen la chura. Tengo sobrada experiencia que aprendí en los entreveros. No siempre los más mañeros son los que cortan el lazo. Hay mansos que de un viandazo te llenan de pella el cuero.

Por eso, en esos parajes llamados la realidad, yo me suelo entreverar con tantos otros cantores que sin llegar a doctores diagnostican la verdad. Yo sé que hay enfermedades que nunca podré curar, pero trato de explicar la variedad del microbio causante de tanto oprobio que nadie debe ignorar. Ojalá Dios lo quisiera ser un sabio en acertijo, pa' que el hijo de los hijos con mi parecer brillante encuentren en adelante un futuro más prolijo. Ojalá Dios lo quisiera, pero parece que no. Agasta así alzo la voz sin otra sabiduría que enredar en mi poesía la miseria y el dolor. Es razón del que ha sufrido ser espejo de la vida, de cada dicha perdida, de cada esperanza nueva, y no esperar a que llueva pa' mojarse en la llovida. No se arriendan las dulzuras ni se venden los dolores, no se emprestan los amores, no se roban las ternuras. Y aunque te comulgue el cura, solo Dios te da favores. ¿Cómo se hace pa' callar si en la tripa tengo un ñudo? No ser que me quede mudo, no ser que muera de infarto, pero si ayudo en el parto, no será por ser guampudo. Un medallón de arrogancias adorna mis libertades, y un medallón de humildad es mi respeto de paisano. Por cada mano, una mano, por cada verdad, verdades. En épocas de misterio pa'l que de abajo pelea, en épocas que la tea de la paz se está apagando, mi canto se irá quemando pa' alumbrar al que no vea. Y aunque mi copla chicharre su contenido testud, aunque el palo de mi cruz se queme con mi existencia, no ha de servir mi conciencia si no derrama su luz.

guitarra que en el paisaje de la vida me acompaña. Desatame las hurañas cadenas del comodismo y préstame el heroísmo de hacer flamear mis entrañas. Guitarra, que sos el cabo del facón de mi palabra, que sos la dulce moharra ensartadora de penas, dame la hermosa condena de ser tu esclavo, guitarra. Guitarra de aquella vez que conjugué el primer canto, con inocencia y encanto que amalgamó soledades, te llevo en inmensidades melancólicas de llanto. Guitarra que asoma triste como lirio en la capilla, inmaculada mantilla sobre el altar de la gloria, pueblo que alza la victoria vertical de su semilla. Guitarra que sos el puño de un país vivo y latente, rebelde al indiferente mercader de la pobreza, dignidad de la grandeza por la vida o por la muerte. Guitarra que en estridente silencio y meditación clavas en tu diapasón la sabia razón del canto, deja que sea mi llanto quien rompa tu corazón. Nubarrón tras nubarrón cubre el sol de la esperanza, con promesas que no alcanzan, con realidad que no llega, con manos que se refriegan y otras que nunca descansan. Nubarrón tras nubarrón que se convierte en pedrada sobre la melga sembrada de sueños y de ilusiones, mientras crecen las pasiones proletarias y olvidadas. Nubarrón tras nubarrón, llovedoras de cinismo, reliquias de un feudalismo ramificadas en leyes, reyes que no quieren reyes pero que reinan lo mismo. Catedráticas mortajas que levantan sus banderas en espera de otra espera que revalide su enjambre, mientras el pueblo con hambre ni se ignora ni se entera. El avestruz, cuando empolla, guarda huevos pa' la mosca. Nace el charo y como rosca se entrevera en el reparto. Se llena hasta quedar harto con el buche como tosca. Pero el hombre en cambio nace con clases y diferencias. Y ya desde la inocencia se da a entrever con espanto que unos cuentan con el cuanto y otros con la indiferencia. La ley dice que el que llora en esta vida fugaz seguro hallará la paz en la dulce vida eterna. Es igual que tener piernas y no poder caminar. Elástica pregonada que se adapta en el criterio. A veces te pone serio, a veces te hace reír. Pero nadie habrá de ir más allá del cementerio. Toda alma que sufre acá, acá nomás la termina. Si por sentencia divina todo ha quedado olvidado, el futuro y el pasado se abrazan en la letrina. Ilustración peregrina de un peregrino pregón. Canta el rico su canción y canta el pobre su cuita, que la encefálica cita la supedita un gorrión. Nostalgias de una canción que idealiza las virtudes, en abismas inquietudes que intercala con zozobra, magnitud de lo que sobra en faz de vicisitudes. Gratuita interpelación, el sol de cada mañana. ¿Cuál el porqué de la vana coincidencia esa del ocaso? Si cada día es un brazo que el astro rey te regala.
¿Por qué el ególatra inquieto alimenta su porfía en cultivar la agonía de catastrófica duda regada con el que suda coagulado de osadía? ¿Por qué la esema total sobre el rostro casi inerte de la virtud siempre fuerte de nuestro orgánico suelo? ¿Por qué se le niega el vuelo a quien nació con tal suerte? ¿Por qué preludia la muerte en desnutrido cordaje, arrancado del obraje del motor de la semilla? ¿Por qué vive en la jaulilla quien rebosa en su plumaje? Año tras año hacen siglos, siglo tras siglo, el milenio. Y no siempre calienta el leño por prodigiosa sustancia, calienta más la ignorancia producida por los genios. La ignorancia es material para ser esclavos baratos, desparramados o enatos son carnes para el matadero, sin tabaco ni yesquero ni camisa ni zapato. Palenque pa' cualquier sarna y esquinero pa'l pechazo. Brazo más brazo más brazo, lomo más lomo más lomo. Si no hay pa' comer no como, si me enfermo no hago caso.

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1: Se va la segunda.

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3: Un día como hoy, 23 de septiembre, es el Día de la Sonrisa. Además, es el Día de las Bibliotecas Públicas. Se recuerda en 1811 la creación del primer triunvirato. La Junta Grande fue disuelta en septiembre de 1811 y asumieron Juan José Paso, Feliciano Chiclana y Manuel de Sarratea. Además, en 1973 se realizan elecciones presidenciales. El Frejuli presenta la fórmula Juan Domingo Perón, María Estela Martínez de Perón y triunfa con el 61,9% de los votos.
4: Lucas 9 del 1 al 6 les dio autoridad. Aparece el
2: 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Onextel 578 asterisco 947, Luján.
3: Un día como hoy, 23 de septiembre, es el Día de la Sonrisa. Además, es el Día de las Bibliotecas Públicas.

0: Feliciano Chiclana y Manuel de Sarratea. Además, en 1973 se realizan elecciones presidenciales. El Frejuli presenta la fórmula Juan Domingo Perón, María Estela Martínez de Perón y triunfa con el 61,9% de los votos.
1: Lucas 9 del 1 al 6 les dio autoridad. Aparece el término convocó. Creo que todos somos muy buenos y hasta tenemos un doctorado en encontrar la falla de los demás, las falencias y en lo que el otro no es bueno, pero se necesita mucha madurez y apertura mental para poder reconocer y valorar las cosas buenas que tienen las otras personas, aunque incluso no la queramos. Y aparece el término proclamar. Una vida dedicada al qué dirán es una vida dedicada al pecado. Así te lo digo, aunque algunos lo disfracen de cuidar el testimonio. Pero es lo que conocemos como falso testimonio. Y en la vida espiritual esto puede ser una prisión eterna, un fingir, en lugar de reconocer debilidades. Estamos fingiendo un personaje, pero no podemos poner filtro a nuestros fracasos. Porque Dios nos conoce, pero lo que debemos proclamar es que Dios mira el corazón, que podemos engañar a todo el mundo, pero Dios mira el corazón, a Él no lo podemos engañar. Y cuando nos convertimos en el ser que debimos ser, somos librados del ser que aparentamos ser. Vuelvo a repetirte, cuando nos convertimos en el ser que debimos ser, somos liberados del ser que aparentamos ser. Dios no puede bendecir lo que pretendemos ser, porque Dios nunca bendecirá una escenografía, porque cuando Dios nos habla de un corazón limpio, no habla de un corazón que no tiene pecado, sino de un corazón sincero. Dios siempre va a preferir el quebranto genuino que la espiritualidad fingida. Era también es hoy el flagelo de las redes sociales, en donde nos mostramos felices y hasta nos vamos a buscar la foto y alimentar las apariencias. Cuando vivimos el modo avatar, ya no proclamamos a Dios en nuestras vidas, sino una vida de dioses que no existe. Por último, partir. La clave de esto es sanar desde la verdad y saberse sincero con uno para ayudar al otro, porque la vida religiosa no se reduce a un cumplir normas, sino en entender al otro y acompañarlo desde sus heridas, y no ocultar nuestras heridas para lastimar a otros. Ser evangelizadores no es ser sometedores. Ser anunciadores no es ser anormales. Ser discípulos no es ser perfectos. Ser cristiano es dejar que viva Cristo en uno. Te bendiga Dios Todopoderoso, Padre, Hijo y Espíritu Santo. Hasta el cielo no paramos y algo bueno está por venir.
2: Hoy 23 de septiembre celebramos a un gran santo llamado San Pío de Pietrelcina, bastante conocido es por muchos. Más conocido con el nombre del Padre Pío, ¿no? Es un santo italiano del siglo pasado, nació en 1887 en un pueblo llamado Pietrelcina, en un pueblo del sur de Italia, en la zona de la Campania, hacia el sur. Los padres eran gente humilde, gente de trabajo y de mucha fe, de mucha fe. Al día siguiente de haber nacido este hijo, cuyo nombre era originalmente Francesco, luego se puso el nombre de Pío cuando se consagró a Dios como fraile, el hijo fue bautizado rápidamente al día siguiente, lo cual habla también de la fe de los padres, ¿eh? No es que esperaron meses para bautizarlo, no es que dijeron, bueno, cuando cumpla un año lo bautizamos, no. Le dieron la gracia de Dios, lo hicieron hijo de Dios rápidamente. Eso se llama fe, ¿no? Bien, el padre Pío, cuando ya de chico, a los 5 años recibió la primera revelación de Dios. Se le reveló el Sagrado Corazón de Jesús. Y luego también se le manifestó en otras oportunidades la Santísima Virgen María. De chico tenía revelaciones de Dios y de la Virgen. A los 15 años ingresó en la orden franciscana de los capuchinos. Los capuchinos son una de las ramas que tiene la orden franciscana. Quería ser fraile, así que bueno, ingresó allí. Se ordenó sacerdote en el año 1910 y lo derivaron a un pueblo llamado San Giovanni.

Rotondo, también un pueblo del sur de Italia. Luego tuvo que volver a Pietralcina, a su pueblo natal, por un tema de salud. Él era muy, muy frágil de salud, muy débil. Y de hecho, por esa razón, fue eximido del equipo médico para asistir a los soldados durante la Primera Guerra Mundial, año 1915. Por esa razón también fue eximido. Luego volvió a San Giovanni Rotondo y a partir de 1918 comienza a sufrir los estigmas en las manos y en los pies. Llagas, estigmas, las llagas, que supuraban sangre y que le causaban un enorme dolor al Padre Pío. Ustedes saben que a veces Jesús ha dado esta gracia a algunas personas, a algunos santos, por ejemplo también a San Francisco de Asís, con el fin, o uno de los fines de este don, es que la persona se compenetre más en la pasión de Cristo, conozca más de cerca el dolor de la pasión. Y el Padre Pío tenía los estigmas, y además esos estigmas eran reflejo de un gran estigma interior, porque también la persona, cuando recibe esa gracia de Dios, padece interiormente un poquito aquello que padeció Jesús, un dolor interior espiritual que es peor que el físico, porque no hay que olvidarse que lo que más hacía sufrir a Jesús no eran los clavos, digo, en la cruz, ¿no?, en la pasión, no eran los clavos, no eran las espinas, no eran los latigazos, sino que era el pecado. El gran estigma de Cristo, el gran dolor de Cristo fueron nuestros pecados, el conocer nuestros pecados. Esa fue la principal causa de sufrimiento en la vida de Jesús. Y algo parecido también con estos santos. El Padre Pío convivió con los estigmas durante 50 años. Antes de morir, los estigmas desaparecieron. Saben además que cuando le surgen estas llagas, estos estigmas, algunos de los compañeros, algunos de los frailes, de los superiores, no le creían. Decían que él se provocaba a propósito las llagas. Decían que tenía una enfermedad psiquiátrica, que no tenía un equilibrio psicológico, psiquiátrico, como que era un poco loco, ¿no? Lo calumniaban de esa manera. Como que no estaba bien psiquiátricamente, era un enfermo y por eso se provocaban los estigmas. Otros decían que se echaba ácido en las manos para provocar los estigmas. Bueno, todas calumnias, ¿no? Luego la iglesia se dio cuenta que estas eran calumnias y que realmente los estigmas del Padre Pío tenían como origen la gracia de Dios, era Dios que le daba esa gracia, ¿no? El Padre Pío se destacó mucho en el ámbito de la confesión, en el confesionario, horas y horas confesando a las personas. Tenía una gracia también para confesar bien. Él podía, un don que Dios le dio, leer las conciencias de las personas, leer las almas de las personas, los corazones, conocer los pecados antes de que las personas se confesaran. Es como que hacía una especie de radiografía del alma de la persona que se confesaba. Y cuando la persona se olvidaba algún pecado, no de mala fe, sino que se olvidaba, él se lo recordaba, ese pecado. Porque tenía ese don, ¿no? Esa capacidad de conocer los pecados de las personas. Mucha gente lo buscaba para confesarse y hablar con él y recibir el perdón y recibir consejos espirituales. Muchísima gente. Además, tenía el don de la bilocación, otro don más que Dios le regaló a este santo, ¿no? Lo vieron en dos lugares al mismo tiempo. Ese don se llama la bilocación. En el año 1940 encabeza un proyecto
que es la construcción de un hospital en San Giovanni Rotondo. Un hospital muy importante que hay en el sur de Italia y cuyo principal responsable es el Padre Pío. Él encabezó este proyecto, otras personas también lo acompañaron, ¿no? Sobre todo económicamente. O sea que también lo vemos a este hombre curando no solamente el alma en la confesión, sino también el cuerpo de las personas con la construcción de este hospital llamado la Casa del Alivio del Sufrimiento, que todavía existe, por supuesto. El Padre Pío, o San Pío de Pietrelcina, murió un día como hoy, 23 de septiembre del año 1968. Mucha gente fue al entierro, al velorio, muchísima gente, cerca de 100.000 personas. Y también cuando el Papa San Juan Pablo II lo canonizó en Roma, había una muchedumbre enorme, miles y miles y miles de fieles de este gran santo italiano. Hace algunos años, unos 10 años más o menos, exhumaron el cadáver del Padre Pío y encontraron que el cadáver estaba incorrupto. Otro milagro más, ¿no? Así que bueno, ese cuerpo incorrupto o ese cadáver incorrupto fue expuesto detrás de un vidrio para la veneración de los fieles y se encuentra en una gran iglesia construida en honor al santo en la propia ciudad de San Giovanni Rotondo. Bien, pidamos al Padre Pío entonces, a este gran santo, este amigo de Jesús, tan íntimo amigo de Jesús, que nos ayude a nosotros también a ser amigos de Cristo, tener intimidad con Cristo como la tuvo él. El Padre Pío, que pasó horas y horas confesando, impartiendo el perdón de Dios en el sacramento de la reconciliación, que nos ayuda a confesarnos bien. Él a veces negaba la absolución cuando las personas no estaban arrepentidas o cuando alguno le escondía algún pecado por vergüenza, que no le quería decir el pecado porque tenía vergüenza, él se daba cuenta rápidamente y le negaba el perdón. Entonces hay que pedirle también a este santo que nos ayude a confesarnos bien, a decir, por ejemplo, todos los pecados, a no esconder nada por temor o por vergüenza, ser sinceros con el sacerdote cuando nos confesamos, confesarnos con más frecuencia. Hay gente que se confiesa cada muerte de obispo, o sea, muy, muy a las perdidas, muy de vez en cuando, y está mal eso. Los católicos tenemos que confesarnos, si somos católicos, ¿no? Y podemos hacerlo al menos una vez al año, para la época de Pascua, por lo menos. Aprender a confesarnos bien es también arrepentirnos de corazón. Cuando terminamos de confesarnos, bueno, querer ser mejores, querer ser distintos, querer convertirnos, que no quede todo igual. También confesarnos bien es hacer un buen examen de conciencia. A veces las personas llegan a confesarse y no saben qué decirle al cura o al sacerdote. No saben de qué hablar, claro. No se han preparado espiritualmente, no se han examinado antes la conciencia. Y ese paso también es importante para confesarnos bien. Si nos confesamos bien, vamos a recibir la gracia de Dios, el perdón, su misericordia. Con lo cual, pidamos a Dios por medio de este santo que hoy celebramos, que podamos valorar cada vez más, experimentar cada vez mejor las maravillas del sacramento del perdón, del sacramento de la confesión. Ese sacramento al cual San Pío de Pietrelcina le dedicó tantas horas de su vida. Les doy la bendición de Dios, que es Padre, Hijo y Espíritu Santo. Amén. San Pío de Pietrelcina ruega por nosotros.

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5: Y entonces, de alguna manera, pedía ese instrumento mucho. Mi papá la compró y me la trajo. Y era tal la necesidad que podía haber estado tocando. 3 días estuve tocando el acordeón. Me sacaba solamente para ir a la escuela.
6: Llámame crudo. 23 de septiembre de 1968. Apóstoles. Misiones. Nace Chango Espaciuc. Acordeonista y compositor, destacado músico que ha recorrido el mundo con sus paisajes litoraleños. Por su personal forma de interpretar el acordeón y componer, ha recibido diferentes distinciones. Premio Consagración en el Festival Nacional de Folclore, Cosquín. Premio Conex como Mejor Artista Folclórico Masculino Argentino de la Década. Y Premio Revelación de los World Music Awards de la BBC. Son solo algunos de los tantos reconocimientos. 23 de septiembre de 1968. Nace Chango Espaciuc.
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1: Me encanta el programa, estoy escuchando. Y soy Claudio de acá de Tigre. Quisiera que por favor me pasen la Amorosa, por... no me acuerdo cómo se llama el autor, pero me encanta mucho esa canción. Si por favor me la pueden pasar. Gracias, muy amable.

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2: Sigue, compadre.
3: Gracias.

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dale, compadre. La María en un rincón está entrompada porque no llegó el ñandú. Y el Franel aprovechando la volada la convida con vermú. La convida.

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